y etiqueten a quien le haga falta una frase de las que estoy poniendo. Etiqueten. Tú no sabes a quién le hace falta esa frase, pero si lo etiquetas, le puedes hacer el día. Que tengan paz, amor y bendiciones. Feliz viernes para todos.

0: ¡Qué bonito! Oigan, señores, vámonos con esa sección que se llama Cosas que me chocan. Así que váyanme marcando a cabina 482-0925, 482-0939.
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0: Señores, Argentina, Cabo Verde 1. Cabo Verde está dando la sorpresa. Se los dije. Ya no hay potencias futbolísticas. Eso fue en los 90s. Eso fue en los 80s. Eso fue en los 2000s. Ya no hay potencias futbolísticas. O sea, sí, todo el mundo se va con la fita de que Argentina, Inglaterra, Alemania, Japón, Corea del Sur, Portugal, ya no hay potencia, señores. ¡Se los dije! ¡Se los dije! ¡A la ALB! ¡A la ALB! O sea, a Las Vegas, a Mozo. A ver, márqueme cabina, 482-0979 y 22-23-53-56-15. Dile que me ponga el partido para ver los penales, güey. A ver, Edwin, 482-0925, y miren que a mí no me gusta el soccer, pero sí quiero ver al portero de Cabo Verde, cómo se las va a parar, a Bucinho do Nascimento, cómo se las va a parar a los argentinos. O a lo mejor nadie me está marcando, para cosas que me chocan, porque están viendo Argentina-Cabo Verde, ¿verdad? Sí, ¿quién chingados me va a escuchar ahorita? O sea, ¿puedo decir todas las groserías que yo quiera? Váyanse a la... ¡Ching a todos! Son los hijos de su rep. ¿Todo puedo decir ahorita? Nadie me está escuchando, mira, nadie me marca para cosas que me chocan. ¡Ah, vaya, un humilde! A ver... ¡Ah, sí me están escuchando! ¡A ver, bueno! ¡Ah, pero me cuelgan! ¡Bueno!
1: ¿Qué onda, chamaco?
0: ¿Cabo Verde o Argentina, papá?
1: ¡Cabo Verde!
0: No manches. A ver, cosas que me chocan, ¿qué te choca, papá?
1: Le tomen más importancia al fútbol y después se quejan del gobierno.
0: Que le toman más importancia al fútbol y luego se quejan del gobierno. Ese es tu cosas que me chocan. Sí. Es que hay que subirnos al mame ahorita, güey.

0: ¿Pero a poco no sientes chido, güey, cuando... No digamos el fútbol, güey. Por ejemplo, en ciclismo, güey, ahorita hubo un ganador, güey. No recuerdo quién ganó en ciclismo, pero hubo un primer lugar. ¿Tú sabes, Juan Piz, quién ganó en ciclismo ahorita?
1: Oye, el chamaco.
0: Mande.
1: Mira.
0: ¿Cómo? Isaac del Toro. Isaac del Toro ganó en ciclismo, güey. ¿En dónde fue, Juan Piz? En ciclismo, pero ¿en dónde fue? ¿En qué país fue? Otra me van a decir, Juan, pero ¿a poco no sientes chido? Digo, independientemente del gobierno, güey. A ver, el gobierno aquí no importa. No, hazme caso, por favor. El gobierno no importa. El gobierno nos vale gorro, güey, ahorita.
1: No estoy hablando del gobierno.
0: Escucha mi pregunta. Sí, porque dijiste que la gente se interesa más en el fútbol que lo que está pasando en el gobierno.
1: Se queja.
0: Pero ¿a poco no sientes chido, güey? Por ejemplo, ahorita Isaac del Toro fue campeón. ¿En dónde, Juan Piz? Juan Piz, no lo tienes. A ver, ¿dónde fue campeón? 2-1, ¿quién? Argentina, en penales. Ah, no, ya en partido, en tiempos extras, 2-1. O sea, ¿ya ganó Argentina? Otra no sabe, tiempos extras. Ok, ay, Dios mío. Ojalá se vayan a penales. A ver, ¿a poco no sientes chido, carnal, ver a México, que México es más grande que todos sus problemas? ¿A poco no, güey?
1: Ah, claro.
0: Pues claro, güey. Yo, por ejemplo, a mí no me gusta el soccer. Sin embargo, siento padrísimo cuando México anota un gol, güey. Siento padrísimo que llevamos juegos perfectos, aunque nadie daba un peso por los jugadores, güey. Digo, yo no puedo decir eso porque a mí no me gusta el fútbol. Sé que le voy a Cruz Azul, pero no me gusta el soccer. No, y también siento chido que este Isaac del Toro fue campeón en ciclismo. ¿En dónde, Juanpis?
2: En Francia.
0: En Francia. Imagínate. Siento chido cuando Canelo, a pesar de lo que le tiran a Canelo, gana una pelea, güey. Siento chido. Siento chido cuando vamos a las Olimpiadas y ganan algún ejercicio de Olimpiadas, ganan los mexicanos y la bandera y el himno nacional suena, güey. Somos el segundo himno nacional más bonito del mundo. ¿Tú crees?
1: Es un poema,
0: por supuesto, güey. Y eso vale muchísimo más que el que cualquier gobierno que tengamos aquí en México, ¿eh? Valen más. Sabemos que nuestros deportistas están castigados en cuestión presupuesto. Eso no es algo nuevo y no es algo de ahorita. De este gobierno. Es algo que ya ha pasado en otros gobiernos, que es muy castigado nuestro deporte. Pero, güey, cuando elevan la bandera de México, cuando suena el himno, güey, cuando cantamos el himno nacional, cuando damos el corazón y la alma, hermano, México ahí demuestra que es más grande que cualquier gobierno, que cualquier persona que lo subestime. Güey, ¿de dónde eres tú?
1: De la colonia Vista Hermosa, Álamo.
0: Eres de Puebla. Güey, Puebla con tu mole de caderas, con tu mole, ese cafecito, con tus chalupas, con tus semitas, con tus lunes de luchas, con tus sabores, con tu Cuetzalan, con tu pan de Zacatlán, con las esferas de Chignahuapan, con la Sierra Norte, la Sierra Nevada, donde está Calpan y San Nicolás de los Ranchos, donde será el chile nogada. Güey, eso es México. México es Mérida con su cochinita, con sus panuchos. Monterrey con su carne asada. San Luis Potosí con sus, Oaxaca con sus playas, con su fiesta del rábano, con su guelaguetza, con su árbol del tule. Guerrero, güey, con sus playas. Los Cabos también con sus playas. Güey, eso es México. ¿Sabes cómo nos tienen catalogados ahorita los mexicanos? Como unos canijos, es más, lo voy a decir, como unos cabrones que te invitan a comer a tu casa sin conocerte. ¿Cómo nos burlamos de la muerte? ¿Cómo festejamos la Navidad? Tenemos a Santa Claus, a los Reyes Magos, güey. Tenemos un 14 de febrero maravilloso. Festejamos hasta el santo, güey. Cuando ni siquiera yo sabía lo que era festejar un santo. Imagínate. Tenemos Cholulas impresionantes, y te estoy hablando de Puebla. Tenemos una capital que es la CDMX, donde están todos los estados concentrados. Güey, eso es México. No gobiernos que nada más dicen esto, dicen el otro. No, güey. México es su gente. México es tu corazón, tus piernas, tus brazos, tus labios. Güey, México es tu forma positiva de pensar. Eso, carnal, eso es México, güey. Eso es México.
1: Mira, solamente te voy a decir cuatro cosas, porque tenía tres, pero ahorita ya me hiciste pensar otra.
0: A ver.
1: El gobierno es un servidor público que debe que estar para nosotros.
0: Sin duda.
1: Por favor, si eres tan amable, ya me antojaste la canción de México en la piel de Luis Mirrey.
0: Te voy a poner una más chida.
1: No lo creo, pero bueno.
0: ¿Eh?
1: Está bien.
0: Ok.
1: Segunda, tercera. Todo México, somos mexicanos, tenemos que estar orgullosos y tenemos la mayor proliferación de ecosistema, de fauna, flora.
0: ¡Claro!
1: Y tenemos todo para ser potencia, pero por
0: No. Güey,
1: no
0: son malas prácticas, hermano. Yo te diría, quítate eso de la cabeza de los gobiernos. No le eches.
1: No, es el gobierno.
0: Es que tú dices una mala administración. ¿Quién administra el país?
1: No estoy hablando del país completamente. Estoy hablando de cada padre de familia, cada madre de familia que tiene dinero en su bolsa y.
0: Pero acuérdate una cosa, acuérdate una cosa, güey. Acuérdate una cosa. Si naces pobre y mueres pobre, es tu culpa.
1: Exacto.
0: Pero si naces pobre y mueres teniendo dinero, eso quiere decir que lo lograste. Y no quiere decir que el dinero sea malo, porque nos enseñaron, güey, desde muy pequeños a muchos, educaron que el dinero era malo. Y no, güey. El dinero no es malo.
1: Ah, no, no es malo.
0: Para nada.
1: Mira, fui a una empresa de autoayuda. Uh-huh. Y decía su eslogan, si va a ser, depende de ti. Eso englobaría, yo creo, lo que tú estás diciendo.
0: Sí.
1: La mentalidad. Y posteriormente, se me olvidó la cuarta. ya. Todos estaban muy orgullosos de la Adonis 2 que se fue al espacio. Sí, es un logro, ¿no?
0: Claro.
1: Pero, ¿qué impacto tuvo en el ecosistema y cuántos milímetros fue lo que se desgastó por lanzar eso?
0: Pero estuvo en el espacio, güey. ¿Sabes qué?
1: Está en el espacio, sí,
0: yo considero, yo digo, y es la mente de cada quien, ¿eh? Es la mente de cada quien. Pero yo considero, güey, que dejemos de pensar en negativo. Porque si pensamos en negativo vendrán las cosas. Si nos ponemos a pensar, sí, pero ¿cuántos milímetros fue al espacio? Güey, pero fue al espacio. Logró cosas para estar ahí. Sí, México ya ganó 4 partidos y decimos, ay, el que ganó 3, los de su grupo, más el de Ecuador, 4.
1: Ah, iba por el quinto.
0: Y va por el quinto, güey. ¡Ah, güey! Sí, ¡claro, güey! Así hay que pensar. ¿Por qué? ¿Por qué tenemos que pensar siempre?
1: Los patriotas mexicanos ya le metieron miedo a los ingleses.
0: ¡Ah, claro, güey! Y no se trata de meterle miedo de que va a haber una guerra. ¡No! Futbolísticamente hablando, deportivamente hablando, güey.
1: Exacto.
0: Pensemos.
1: Estamos hablando de otra cosa.
0: Pensemos.
1: Estamos hablando de cosas positivas.
0: ¡Exacto! Pero tú de repente empezaste a meter el gobierno. El gobierno aquí no importa. Lo primero que me dijiste es, me choca que la gente piense más en el fútbol. fútbol y que...
1: Una vez esa palabra y tú te seguís.
0: Sí, pues claro, güey, porque dejemos de pensar y echar culpas. Es como si yo le echara la culpa a mis papás de que, sí, no estuvieron conmigo, soy un hijo abandonado. Ah,
1: pobre niño traumado.
0: Exactamente, güey, pobre niño traumado, exactamente. Pero no son culpa de los papás.
1: Algo similar y ahorita es famoso. Es lo que te digo, si va a ser, depende de ti.
0: ¡Exacto! ¡Exacto! Pero esa mentalidad nos hicieron creer. Entonces...
1: Nos hicieron creer. Bueno, te voy a decir otra cosa. Somos el país que paga más impuestos.
0: Y ahí, yo te pregunto, ¿a quién le echas la culpa?
1: A mis compatriotas mexicanos, porque nos dejamos. Porque si nos uniéramos todos, podríamos hacer algo.
0: ¿Y contra quién va tu reclamo? Dilo, sin miedo, güey. ¿Contra
1: los servidores públicos?
0: ¿Y quiénes son los servidores públicos? Dilo, güey, sin miedo. ¿El gobierno?
1: No, no es el gobierno.
0: Son ¿servidores públicos?
1: Los tres poderes.
0: ¿Pero quiénes
1: que
0: son?
1: Rigen el país.
0: ¿Pero
1: el
0: quién
1: poder
0: es?
1: Ejecutivo, legislativo y judicial.
0: ¿Y lo,
1: bueno,
0: y,
1: más bien el judicial no.
0: ¿Y lo conforma él?
1: La presidenta Claudia Sheinbaum.
0: ¿Y eso es él?
1: Gobierno.
0: ¡Claro, papá! Pero si dejáramos de pensar como tú, creo que seríamos más grandes, güey. Ojalá. Exacto. Ojalá tuvieras una mente más abierta y más grande y más positiva. Te lo deseo de corazón, que tuvieras una mente más grande y más positiva. Número uno, ahora van mis puntos.
1: Más
0: de
1: grande y más positiva.
0: Ahora van mis puntos. Ya te dejé hablar. Ahora déjame hablar a mí. Ahora van mis puntos. Número uno, que todos pensáramos en positivo. Que pensáramos cosas chingonas, güey. Que dejáramos de meternos el pie a nosotros mismos. Y la cuarta y la más importante, güey, para mí. De verdad. Somos mexicanos, güey. Que nos reconociéramos unos a los otros como tal. Sabemos que no pasa eso. Sabemos que no nos reconocemos. Sabemos que nos metemos el pie. Sabemos que somos hojaldras entre nosotros, porque eso es la neta. Sabemos que decimos de que lloren en tu casa a que lloren en la mía, que lloren en la tuya. Lo sabemos, güey, perfectamente. No nos hagamos güeyes, lo sabemos. Y sabemos que todo lo que estoy diciendo no va a pasar. Pero ¿y si sí pasara?
1: Dos cosas, hablando eclesiásticamente. Lo que dijiste, lo dicen todos los domingos y cuando va uno a la iglesia. Amar unos a los otros. ¿Y si sí pasara? Y otra.
0: Pues sabemos que no pasa, pero ¿y si sí?
1: De un rey. Y lo podemos tener todo, simplemente hay que abrir la boca para pedirlo.
0: Pero todo es nuestro, güey. Todo, la verdad es que
1: todo es nuestro.
0: Todo México es nuestro, güey. Podemos ir, tú puedes viajar a donde quieras, a Guerrero, a Acapulco, a Guerrero, a Oaxaca, a Tlaxcala, a Ciudad de México, a Monterrey, a Chihuahua. Puedes viajar a Tamaulipas, a Veracruz. Puedes viajar, puedes hacerlo. Obviamente, güey, pues sería tonto. Eso sí, sería tonto, pues no pagarlo, porque si no, ¿de qué vive la gente? Y si no, no existiría la economía, y si no, ni tú ni yo tendríamos para comer, y así funciona la vida, güey. Tenemos, antes eran trueques, ahora tienes que pagarlo, y así funciona la vida, así es esto, así funciona, así pasa, pero está bien, no está mal.
1: Que todos necesitamos de todos.
0: ¡Exacto! Todos necesitamos de todos. Pero como todos necesitamos de todo, quitémonos la mediocridad de la mente negativa. Porque México es más grande que sus problemas. Y si el domingo pierde contra Inglaterra, tampoco pasa nada, güey. Tampoco
1: sí.
0: Pasa nada.
1: Sí pasa.
0: No, hombre, ¿qué va a pasar? Sí. Va a pasar para ti.
1: Ya derrotaron o ya golearon a cuatro equipos.
0: Pues no, pero no pasa nada. Te voy a decir por qué no pasa. ¿Te pagan algo porque ganen o pierdan?
1: Ese
0: ¿Te pagan algo porque ganen o pierdan? contéstame.
1: Pierdan o ganen.
0: Sí, pero
1: nosotros como mexicanos celebramos.
0: Pues sí, exactamente. Ganen o pierden, celebramos. Pero ¿te pagan o te pagan algo si ganan o pierden?
1: A mí no.
0: ¿Estás tú allá en el Estadio Azteca?
1: No.
0: Entonces no pasa nada, carnal. ¿Ya viste? Pero es a huevo querer llevar la contraria. Y ese es el problema del mexicano, que a fuerzas queremos llevar la contraria.
1: No, ya sé a qué punto quieres llegar.
0: No quiero llegar a
1: ningún... Primero nos doblamos nuestro...
0: No quiero llegar a ningún punto.
1: Antes de oler el de otra persona.
0: Y tampoco soy... no quiero llegar a nada, pero en este programa siempre se dice la neta y las cosas como son. El mexicano siempre se lleva la contraria. Y así como a veces decimos que no hay peor enemiga de una mujer que otra mujer, también no hay otro enemigo que otro hombre, es lo mismo. No hay...
1: enemigo de mí soy yo.
0: El peor enemigo de un mexicano es otro mexicano. Y tú...
1: No,
0: y tu mente. Y tu mente. La mente de cada persona. Por eso este programa, carnal, es para reírse, para ser divertidos, positivos, aspiracionales, güey, olvidarnos de una semana de tanto trabajo. ¿A poco no estás hasta el gorro de que tuviste una semana pesada? Seguramente te tronaban los dedos porque no había que comer. Seguramente tuviste que dejar gasto. Seguramente, no sé si seas tu propio jefe o seas, no sé a qué te dediques. Seguramente decías tú, por ejemplo, los Didis dicen, güey, quiero más viajes. Los Uber dicen, quiero más viajes. La miscelánea de la esquina dice, quiero más clientes. O sea, güey, de eso se trata. No se
1: Exacto.
0: trata de pelearnos.
1: De pedir más trabajo.
0: Y dice por ahí... Dijera, creo que fue Benedetti quien lo dijo. Hacerle caso y seguir una conversación a una persona ignorante y terca que nunca va a entender o respetar el punto es perder el tiempo. Así que mi hermano, yo...

0: cállate la boca de una vez por todas. Ya cállate. Basta. El jefe y el amo soy aquí yo, y tú eres lo demás.
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3: En Ultra son las...
5: Ya son las 6:27.

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27: La selección de Portugal salió avante en su compromiso de los 16avos de final, viniendo de atrás y superó 2-1 a Croacia en el partido que se celebró en la cancha de Toronto, donde el drama estuvo hasta el último minuto. Ivan Perisic puso adelante a Croacia con su gol marcado en el minuto 53, pero apareció la figura de Cristiano Ronaldo, que marcó el empate en el 68 por la vía del penal. Con el marcador igualado, el partido se tornó por demás tenso y con un grado de angustia cuando la selección de Croacia le anularon un gol, incluso cuando Cristiano Ronaldo ya

0: había salido de cambio. Todo se definió en el tiempo de compensación, que se prolongó más de la cuenta, y con la anotación de Gonzalo Ramos, quien le dio el triunfo y la clasificación a la siguiente ronda al cuadro lusitano, por encima de un guerrero equipo croata. El detalle de este juego fue el abrazo que se dieron dos figuras que jugarán su último mundial, como Cristiano Ronaldo y Luka Modric. El duelo entre España y Portugal, correspondiente a la ronda de los octavos de final, será el próximo lunes 6 de julio a la 1 de la tarde en Dallas.
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3: Señores, vámonos con buena música. A través de Ultra 92.5, el tema del día de hoy, mi estimado Solovino. El tema del día de hoy es... frases que puedes decir en la tintorería y en el cuchiplancheo. Frases que puedes decir en la tintorería y en el cuchiplancheo. ¡Márquenme, márquenme! 482-09-25, 482-09-39 o 22-26-53-56. A ver, tenemos llamada. A ver, bueno.
12: Hola, chamaco.
3: Hola, señorita, ¿cómo está usted?
12: Yo muy bien, ¿y tú?
3: Muy bien. Déjeme termino de dar los teléfonos en cabina. 482-09-25. 482-09-39. Y si me quieren marcar así como la señorita, pueden marcarme al 22-26-53-56-15. Mi amor, frases que se pueden decir en una lavandería, tintorería y en el cuchiplancheo.
12: ¿Me lo planchas?
3: ¿Me lo planchas, por favor?
12: O no seas, por favor.
3: Oye, o no seas malita, atiéndemelo. ¿O no?
12: Oye, chamaco, hay una canción.
3: Ajá.
12: Que va mucho con la frase que dijiste hace ratito. No sé si la recuerdas. La canción se llama Yo Pienso Positivo.
3: Ah, yo pienso positivo porque estoy vivo.
12: Porque estoy vivo.
3: Yo pienso positivo.
12: Esa. Estaría bien que la pusieras.
3: A ver, a ver. Yo pienso positivo porque estoy vivo. Póntela, Solovino, póntela.
12: Sí, por favor, Solovino.
3: Yo pienso positivo.
12: Y esas pláticas profundas que tienes me gustan.
3: Muchas gracias.
12: Y tu habilidad mental me encanta.
3: Mi amor, te agradezco infinitamente. Te agradezco. Es que de repente. ¿No?
12: Tú relax. Hay que pensar positivo. Acuérdate que se necesita salir de la zona de confort para abrir nuestras ventanas de creencias.
3: Sí, tenemos. Es que, ¿sabes qué es lo que no me gusta? No me gusta que yo soy muy nacionalista.
12: O sea, como debe de ser.
3: Tal vez me gusta mucho pues no me gusta que le peguen a México. O sea, yo sé que
12: pues
3: les yo no tengo nada contra Ecuador, no tengo nada contra Inglaterra, no tengo nada contra nadie, es más yo, ni a los demás locutores de Puebla ni los conozco. Sin embargo, sé que hay influencers, hay locutores que hablan de mi forma de hacer radio y todo eso. Yo sé que los hay. Y que pongo mis frasecitas en TikTok y en Instagram y en todo eso. Y que pongo mis frasecitas, ¿no? Y todo eso. Y se burlan de mí. Y digo, ah, está bien. Pues a eso me dedico. Estoy al ojo de cualquiera. Y estoy tan vulnerable a cualquier persona que hay unos que me dicen, bien, chamaco, te felicito. Y hay otros que me dicen, chamaco, pues la neta es que me caes gordo, me revientas. Y yo le digo, tan válido es tu comentario, no te conozco, lo voy a guardar en el banco para ver si me genera algún interés.
12: Y sabes qué es lo padre, que hablen de ti porque realmente eres conocido. O sea, imagínate qué hueva que ni siquiera te conozcan y no hablen porque no estás haciendo nada. Entonces esto es relevante para las generaciones de la vieja escuela, de las que somos actuales y de las que vienen, porque también los niños te siguen mucho.
3: Sí,
12: así
3: también.
12: Es que tú dale, papá, tú dale.
3: Y aparte yo ya estoy en otra cosa, yo ya estoy en mis shows en la casa de Oscar Burgos. Yo tengo
12: que ir. Y te fui a ver, chamaco.
3: ¿Y qué tal estuvo?
12: Ay, me encantaron tú. Cuando te vestiste de Alejandra y cantaste la de Loca.
16: Loca por tu sexy. Y la gente quiere que le haga un show de aniversario gratis y quiere que le haga un show de por mi cumpleaños. Tengo que hablar con los altos mandos porque quieren un show gratis, pero tengo que ver. Tengo que ver quién me patrocina, o sea, pero necesito buscar patrocinadores, un escenario grandote. Tengo que hablar con mis músicos, tengo que hablar con el mariachi. ¿Qué tal? ¿Te quedaste al mariachi o no?
12: Sí, por supuesto.
16: ¿Qué tal me
12: ahí estábamos cantando todo, pero casi cantábamos Oaxaca, no manches. Todos estábamos bien pedos.
16: Pero es que de eso se trata mi show, que se divierta, que se desestresen. Si yo como estaba, me tomé hasta el agua del baño.
12: Te digo una cosa.
16: Dime.
12: Que no me lo vas a creer.
16: Dígame.
12: No, bueno, tiene 8 meses que una de mis hermanas mayores falleció.
16: Ok.
12: Y la forma en cómo le rendí tributo fue ir acompañada de sus 3 hijos para que se relajaran, se divirtieran y vieran que la vida sigue y que la vida es bella. Y es la mejor manera de honrarla con ellos y sonriendo.
16: Gracias por el mensaje que me das ahorita, porque fuiste a rendir homenaje con un show que hago para que se rían. Gracias. ¿Ya viste al chamaco de la radio? ¿Ya viste al chamaco que está arriba de un escenario? Y algún día te tocará ver a un chamaco que va a animar bodas, bautizos, 15 años,
12: eso.
16: Porque me llevan a cual... Yo voy a donde me lleven, siempre.
12: Eso.
16: Yo soy el locutor del pueblo y yo sé, porque en este medio todo se sabe. Yo sé que otras estaciones hablan de mí, yo sé que influencers hablan de mí. Y ya me lo dijo mi ex jefe y me lo dijo Memo del Bosque, que en paz descanse. Preocúpate cuando ya no hablen de ti. Yo ya me voy a la casa de Oscar Burgos a hacer shows, me voy al Cuevón a Ciudad de México, me voy a hacer shows privados, a ferias, me voy a hacer shows, yo ya, o sea, me voy a hacer los reportajes que tengo que hacer para hoy, yo voy y ya hago mis cosas, o sea, yo ya estoy, me voy a Estados Unidos a trabajar, o sea, yo ya no me importa, llega, y aparte de que llegamos, y no me vas a dejar mentir, llegamos a una edad que ya no nos importa lo que digan de nosotros, que hablen, pero que hablen, chingado, ¿sí o no?
12: ¿Y qué crees, chamaco?
16: ¿Qué creo?
12: ¡En dólares, papá!
16: ¡Y en dólares, papá! Y los que hablan de mí...
12: ¡Que le duela!
16: Tal vez yo no soy Shakira, pero sí facturo, papá.
12: Chamaco, te mando un abrazo, miles de bendiciones. Y espero pronto verte nuevamente en tu show.
16: Espero.
12: Te escucho todas las tardes, chamaco.
16: Gracias.
12: Cuando salgo de trabajo y no sabes cómo hago catarsis contigo.
16: Gracias.
12: De todo lo que pasa en mi día y llego a mi casa con mis peques. Súper, súper inyectada de buena energía.
16: Eso, gracias, de eso, chamaco, se trata. Y voy a hablar con mis jefes para ver si hacemos un show gratis para toda la gente de aniversario y por mi cumpleaños. 18 de julio es mi cumpleaños y acepto regalos desde el 17, es más, desde el 14. Ay, sí.
12: Gracias, chamaco.
16: A ustedes.
12: Ten bellísima tarde.
16: Adiós, mi amor, te mando un beso y aparte de todo, soy hombre, mi vida.
12: Y yo mujer, mi rey.
16: Adiós, chiquita, que lo mismo es desarrugar que planchar. ¡Adiós! Ay, ojalá me regalaran su quincena, no manches, de cumpleaños. ¡Vámonos! Soy Lalo Espinosa, sígueme en Instagram como Chamaco Show. ¡Sígueme ya! ¡Córrele, sígueme! ¿Llegaremos a 1,000 seguidores hoy en TikTok? Chamaco Show en Instagram. ¡Sígueme ya!

0: tema del día de hoy, señores. El tema del día de hoy. Dime que eres terco sin decirme que eres terco.
1: Ay, ay, es culpa del gobierno, es culpa del gobierno.
0: Dime que eres terco sin decirme que eres terco. O dime que eres pesimista sin decirme que eres pesimista.
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0: Ya, saquen sus traumas conmigo, vénganse.
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0: 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Entonces, por favor, oigan, el tema del día de hoy es, dime... ¿Cómo era? Dime que eres terco sin decirme que eres terco. ¡Ay, no! Va a ganar Cabo Verde. Sí, pero Argentina. Güey, 3-2. 3-2, válgame el cielo, güey. No, no es cierto, no quiero que ese sea el tema. Señores, canciones positivas. ¿Les parece? Vámonos con canciones positivas. Mándame tu nota de audio al 22. Es más, canciones que te enchinan la piel, güey. Canciones que te enchinan la piel y que te hacen sentir súper mexicano. Canciones que te enchinan la piel y te hacen sentir súper mexicano. ¿Pero qué les parece si después de esto?
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19: ¿Cómo le va? Soy Fernando Canales, les saludo con gusto. Y dado que el fútbol parece ser lo más importante en este momento en el mundo, le informo que el partido entre México y la selección de Inglaterra, programado a las 6 de la tarde para el domingo, ha sido cambiado de horario. Se fue a las 12 del domingo, 12 del día, del mediodía, para que Inglaterra lo pueda ver, para evitar una tormenta eléctrica. Pero en la única entrevista que ha concedido el Vasco Aguirre, se la dio a un periodista con mucha trayectoria, que es Joaquín López Dóriga, se muestra enojadísimo, no fue esa la palabra que usó, pero muy molesto porque le cambian todos los planes. Mire usted, tan criticado en las mañaneras y tan respetado incluso por el director técnico de la selección mexicana. Le informo además que la mañana de este viernes fue hallado el cadáver de un hombre en un domicilio del Capulín, a un costado de las vías de tren a San Jerónimo Caleras. El cuerpo presentaba signos de violencia. Con una inversión superior a los 10 millones de pesos, Gobierno de México Nacional y Gobierno del Estado entregaron 106 distintivos a prestadores de servicios turísticos comunitarios. Un generador de violencia que operaba en el mercado Morelos fue capturado con 75 dosis de aparente droga y 9 cartuchos útiles calibre 9 milímetros. Para garantizar el derecho de niñas, niños y adolescentes a crecer en un entorno de amor, protección y estabilidad, la presidenta del patronato DIF estatal, Ceci Arellano, encabezó la segunda sesión ordinaria del Consejo Técnico de Adopciones. El Congreso recibió nuevamente una petición para ingresar el proceso de revocación de mandato contra el alcalde de Zapotitlán de Méndez, Salvador Tino. El vicecoordinador de la bancada del PAN en el Congreso, Marcos Castro, explicó que para no ventilar públicamente la estrategia de seguridad del Estado, no quisieron la comparecencia del titular de la Secretaría de Seguridad Pública, Francisco Sánchez González. Por otro lado, la Fiscalía de Veracruz confirma lamentablemente el asesinato de la periodista Roxana Guzmán, que fue secuestrada y grabó su propio secuestro. Claudia Sheinbaum rechaza que se haya negociado mal el T-MEC, refrenda que hay certidumbre para la inversión. Habría que preguntarle a los inversionistas para tener las dos versiones. El principal objetivo en Michoacán, donde estuvo hoy la presidenta, es reducir la extorsión, según afirmó. Se vendieron 754 mil autos nuevos en México entre enero y junio. Y mire, el FBI donó a un museo el avión en el que en mayo fue trasladado a Estados Unidos y el FBI lo donó a un museo. Con todo y todo lo que traía dentro, es decir, bolsas de chetos, Coca-Colas, cacahuatitos, todo está donado a un museo. Así que el FBI reconoce que se lo llevaron ellos en un avión. Años después, sin darle ninguna explicación a México. Así están las cosas, y eso eran tiempos de Joe Biden. Imagínese. Deseo feliz fin de semana. Ojalá gane México. Ojalá haya festejos sin violencia y sin incidentes. Y el lunes nos reunimos 5:50 de la mañana en Ultra 92.5. Entre tanto, quedamos apalabrados.
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0: Oigan, el reporte de Fernando Canales dice que es a las 12 el partido. Fuentes, ya incluso tuvimos la llamada con Israel Valero y ahorita lo vamos a platicar con Ari Fernández. Sabemos que es a las 6 de la tarde. Todo lo demás, hágale caso a Fernando Canales, menos lo del horario, ¿ok? Lo que pasa es que se grabó un poquito tarde. Hay que estar al día. Hay que dar la información bien. Entonces, todo lo demás, para no confundirse, auditorio maravilloso que hace favor de escucharnos. Todo lo demás de Fernando estuvo excelente. Pero sí, hay que tener el ya lo platicamos y otra lo vamos a platicar con Ari. Y seguramente la Fafi está viendo cómo arreglar las cosas. De hecho, el Vasco Aguirre, con una entrevista con López Dóriga, dijo también que no le han avisado nada. Entonces, vamos a ver qué va a pasar. Hasta ahorita, es a las 6 de la tarde. Partido 6 de la tarde, para que no se vaya a confundir. Oigan, y vámonos con el tema canciones que te hacen sentir muy mexicano. A ver, vamos a ver quién está en la línea. ¡Bueno! ¡Bueno, bueno!
20: ¿Qué pasó, chamaco?
0: ¿Quién habla?
20: ¿Qué hay, chamacón?
0: Bien, carnal, ¿cómo te llamas?
20: Gabriel, de acá de Chilo.
0: ¿Qué onda, Gabriel de Chilotzingo? ¿Qué andas haciendo, mi Gabo?
20: Pues escuchándote, ya sabes, escuchando al locutor número uno.
0: Ah, carnal, no me digas eso porque me la voy a creer, ¿eh?
20: El Martinoli de la radio.
0: Yo soy el Martinoli de la radio, papá. Le duela a quien le duela y le pesa a quien le pese, ¿verdad?
20: Hace pipí en la radio a los demás.
0: Oye, qué bueno que marcas, porque te voy a decir una cosa. 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
0: 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Gracias, carnal, por escucharnos, ¿eh? Y ahora sí, dinos canciones que te hacen sentir muy mexicano, güey.
20: Las que le vamos a cantar a los ingleses.
0: A ver, ¿cuál?
20: No me hice raja.
0: ¿De quién?
20: Vicente Fernández.
0: Uy, papá. No me sé rajar. Esa suena muy buena rola.
20: Bien mexicante. Y cuando les ganemos la del rey.
0: Uy, primeramente Dios.
20: 2-1.
0: 2-1.
20: Morita va a meter su gol.
0: A ver, ahorita con Ari Fernández, a ver qué dice Ari Fernández. ¿No?
20: No, ese ya dile, ya cállate.
0: Ya cállate. El amo y señor, aquí soy yo.
20: Sí, estoy listo para lo de la cabina ahí en. Dijiste por las torres, ¿no? Algo así.
0: Esa es promoción para las calcomanías, porque primero necesitan las calcomanías. Y luego ya vienen, ¿cómo se llama? Ya vienen los, ahora sí ya, la, digamos que la cabina del millón, ahí sí, ¿no?
20: Sí, vamos a andar al pendiente por ahí por la calcomanía.
0: Ya estás, papá. Canciones que te hacen sentir muy mexicano, no me sé rajar. Ahí te va, papá, escúchala. Te mando un abrazo, papacito lindo.
20: Un beso en el siempre sucio, ya sabes.
0: ¡Mi amor! Márqueme a cabina. Canciones que te hacen sentir muy mexicano. ¡Márqueme!

0: Esta canción fue escrita.
1: Señores, gracias, canciones amigo. Que te hacen sentir muy mexicano, papá. Canciones que te hacen sentir muy mexicano, orgulloso de tu tierra, de tu sangre. ¿Quién lo decía? ¿Chavela Vargas, Pepe Corona? ¿Chavela Vargas decía que un mexicano nace donde se le hinche la gana? Pues un mexicano nace donde se le hinche la gana. A ver, quiero ver quién está aquí en la línea. 482-0925. ¡Ah, no! Ya voy con el Rola contra Rola. ¡Ah, ya son las 7! A ver, pero vamos a ver quién está aquí. ¡Bueno! ¡Bueno, bueno!
2: ¡Eva!
1: ¿Quién habla?
2: Espérame, chamaquita, te voy a pasar a mi hija porque quiere hablar.
1: Claro que sí. ¿Cómo estás, mi amor?
2: Hola.
1: Hola, mi amor. Yo soy tu papá. ¿Cómo estás?
2: Bien.
1: ¿Qué andas haciendo, preciosa?
2: Pues acá llevándoles de comer a mis perritos.
1: ¿A dónde fuiste a recogerlos, mi amor?
3: De música.
2: A un taller.
1: Ah, ¿ya me sigues en TikTok? ¿Ya me siguen en TikTok como Chamaco Show? Eso, síganme para que vean mis frases y todo lo que hago. Por favor, síganme. Oye, mi amor, canciones que te hacen sentir muy mexicana, mi amor.
2: México lindo y querido.
1: Uy, ajá.
2: Y
1: es más,
2: somos mexicanos.
1: Es más, vámonos con un rola contra rola, tú contra mí, ¿te parece?
2: Sí.
1: Va, a ver.
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1: 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Ok, mi amor, ¿tú qué canción quieres para el Rola contra Rola, mi amor? Para que la gente vote por ti, ¿cuál quieres? Así muy, muy mexicana.
2: México lindo y querido.
1: México lindo y... querido, te la voy a poner con Alejandro Fernández, ¿te parece?
2: Sí.
1: ¿Entonces con quién se la pongo? Con el Mariachi Vargas. ¿Con el Mariachi Vargas? No, a lo mejor se la va a poner con Vicente Fernández, que es la única que encontré. Ok, sí. Vicente Fernández, dile a la gente que vote por ti, mi amor, al 482-0925 y 2226-535615. Dile, ¡voten por mí!
2: ¡Voten por mí, gente de Ultra!
1: ¿Cómo te llamas, mi amor?
2: Romina.
1: Romina, ¿y quién es tu locutor de confianza, mi amor?
2: La del Chavaco.
1: Mi papá se dice. ¡Voten por Romina!
2: ¡Voten por mí!
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1: Al despertar la mañana.
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1: A mi tierra, mexicana, yo le canto a sus volcanes, a sus praderas. Ok, voten por Romina o voten por mí con Juan Gabriel e Isabel Pantoja, así fue.
0: Fue escrita.
1: Voten por mí.
0: Para ella. De ella. Es el éxito. Y con el permiso y el aplauso de toda mi gente, quiero compartir una amiga del corazón.
1: Isabel Pantoja, así fue.

0: Ok, Romina, vamos a ver quién gana. ¿Va, Romina?
1: Va.
0: Va, 482-0925 y 22-26-53-56-15. ¿Bueno? ¿Bueno? Bueno, bueno, bueno, bueno, bueno, escúchame por el teléfono. Bueno, bueno.
1: ¿Hola?
0: Hola, ¿quién habla? ¿Cómo te llamas?
1: Jimena.
0: Jimena, ¿por cuál votas, Jimena? Jimena. ¿Por cuál votas?
1: Voto por México. Lindo y querido.
0: Ok, Jimena. Te mando un beso, Jimena.
1: Yo también.
0: qué linda Jimena. A ver, rápido. 482. Llevas un voto, Romy, ¿eh?
1: Va, llevamos una.
0: 482-0925 y 22-26-53-56-15. ¿Bueno?
2: ¡Yajuzcalin!
0: ¿Cómo estás, carnal?
2: Estamos, ¿qué es ganancia?
0: ¿Show gratis para el aniversario de Ultra? ¿Show gratis por mi cumpleaños o qué?
2: Ah, se te arruga.
0: No, no se me arruga. Mira,
2: se te arruga.
0: Mira, si me prestan el...
2: Se te arruga,
0: si...
2: ya dije.
0: Bueno, déjame hablar. Hay una niña aquí presente. No digas se te arruga.
2: Ah, sí, cierto, sí, cierto.
0: Pide perdón.
2: Se te hace menores del tamaño normal.
0: Exacto, güey, exacto. Exacto. O puedes decir, se te hace pequeño.
2: No, porque eso también da concepto a...
0: No, porque pues se te hace chiquito. ¿Cómo crees? Oye.
2: Oigo.
0: Si me prestan, imagínate, yo sé que no. Pero ¿y si sí? ¿Qué tal si me prestan el teatro principal, el CCU, el teatro que está al ladito del CCU o el Metropolitano para darles un show gratis de aniversario a toda la gente de Ultra? Ya sé que no me lo van a prestar, pero ¿y si sí?
2: Hola, qué migajero y mediocre me saliste.
0: ¿Por qué?
2: Es el Cuauhtémoc, güey.
0: ¡Bueno, el Cuauhtémoc!
2: ¡El Cuauhtémoc! ¡ALB!
0: No manches, imagínate que me prestaran el Cuauhtémoc para hacer mi show. Invitar a artistas, venga la redundancia, invitados, no, hombre, sería una chulada, ¿a poco no?
2: ¿A quién invitarías?
0: Mira, así amigos que viven en Puebla y en Tlaxcala, sería a los Askis, a Grupo Jalado. Ajá. Y a Sonido Fantasma, güey, que viven en Puebla.
2: Ajá.
0: Nada más, ¿cómo ves?
2: Con esos.
0: Con el, más, aparte, mi show.
2: ¿Más? Aparte, pues tienes que buscarte otro porque vas a toda la noche.
0: Bueno, nos vamos a poner una borrachera, pero bueno, dejemos eso al lado. ¿Por quién votas?
2: Ah, por ti.
1: ¿Tanto show para eso?
0: ¡Tanto show para eso! ¡Perdón, señora! ¡Perdón! ¡Perdón si no somos lo que espera!
2: Pues ¡perdón de usted! ¡Perdón, florecita, te pisé!
0: ¡Perdón, señora, si no somos lo que esperaba!
1: ¿No pisaste nada más que tanto para el voto?
0: Bueno, señora, bueno, yo nada más decía, le mando un beso, señora, que diga adiós, carnal.
2: Ya, la señora, vamos a besarnos tú y yo.
0: adiós, carnal, adiós, carnal. Romina, llevamos 1-1, ¿eh?
1: Vamos empatando.
0: Ok, 482-0925 o... 22-26-53-56-15. 482-0925 o 22-26-53-56-15. Canciones muy mexicanas. Romina pidió México lindo y querido con Vicente Fernández. Y yo, así fue, de Isabel Pantoja y Juan Gabriel. Y pasó Argentina a octavos. Vamos a ver, ¿por quién votan? A ver, bueno, pero un aplauso a Cabo Verde, ¿eh? Un aplauso a Cabo Verde, lo hizo maravilloso. Jamás nos lo imaginamos. Otra platicaremos eso con Ari Fernández. Bueno. Bueno, ¿quién habla? ¿Quién, perdón?
3: Jair.
0: Jair, ¿por quién votas?
3: En este caso, por culpa del gobierno, por Romina.
0: ¡Por Romina! ¡Otro voto por Romina! Ya estás, carnal, te mando un abrazo. Mi vida, yo también te lo mando a ti, gordo, ¿eh? ¡Adiós!
1: Te voy ganando.
0: Me vas ganando, Romina, híjole. A ver, va. Venga, otro, o me ganas o se empata. 482-0925, 482-0925 o 2226-535615. Señores, es viernes y el cuerpo lo sabe. A ver, 482-0925 o 2226-535615. Donde me mandan WhatsApp, ya no me manden WhatsApp porque ya no puedo escucharlos. No puedo escucharlos. Solamente puedo oírlos. A ver. Ahí está. Bueno. Bueno, bueno.
4: ¿Qué onda, chamaco? ¿Qué milagro que trabajas?
0: Aquí estoy trabajando, carnal. Yo siempre. Oye, ¿y por quién votas? ¿Por Romina o por mí? Córrele, porque tenemos que ir con el programa deportivo.
4: Espérate, habla contigo.
0: Yo sé que quieren hablar conmigo, yo los amo, los amo, los amo, los amo, pero ya viene el programa deportivo, ya dime por quién votas, ándale, gordo, si no te voy a dar una información importante, fíjate. Chamacos, ¿cómo van? ¿Ya adivinaron cuántos balones caben en el autobús de Estrella Roja? ¿Ya adivinaste, Romina? ¿Ya adivinaste, carnal?
5: 163.
0: 163, dice Romina. ¿Tú cuántos dices?
6: Ajá.
0: Bueno, ahí te va. 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Y ahora sí, carnal, ¿por cuál votas?
4: Pues por ti no voy a votar porque tú siempre ganas, güey.
0: Eres un traidor. Adiós, traidor. Adiós, Romina. Ya me ganaste, mi amor.
5: ¡Vamos! La primera vez que te gano.
0: ¡La primera vez que me ganas, Romy! Oye, Romy, ¿pero me das chance de ponerla después del corte?
5: Va.
0: Va. Romy, te mando un beso y que gane México el domingo, ¿va?
5: Va.
0: Adiós, Romy. Salúdame a tu mamá, ¿eh?
5: Sí.
0: Dile que le mando un beso.
5: Sí.
0: Ok, y que deje la puerta abierta.
5: Va.
0: Y la ventana también.
5: Sí.
0: Por si llega tu papá.
5: Sí.
0: Órale, pues, ¿eh? Adiós, mi amor. ¿Quién es tu papá, hija?
5: Ya no me acuerdo de su nombre. Ya no me acuerdo. Es que...
0: Lalo el chamaco. Tú di Lalo el chamaco. ¿Quién es tu papá?
5: Pero Lalo el chamaco.
0: Eso, mi amor. ¡Adiós, preciosa!
5: ¡Adiós!
0: ¡Adiós, señora linda, maravillosa!
5: ¿Ya se bajó?
0: Ah, ya se bajó. Bueno, ¡adiós!
5: ¡Adiós!
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8: En el último partido de la jornada del jueves, en la ronda de los 16avos de final, la selección de Suiza venció 2-0 a Argelia y obtuvo su lugar para el siguiente juego, que sostendrá el próximo martes 7 de julio en Vancouver. Para este viernes concluye la ronda de los 16avos de final con los últimos 3 encuentros, con los que se terminaban por redondear los compromisos de los octavos de final. A las 12 horas en Dallas, Australia se mide a Egipto y a las 4 de la tarde en Miami aparecerá Lionel Messi y Argentina contra la sorprendente selección de Cabo Verde, para que a las 19:30 horas en Kansas City se celebre el último partido de esta ronda entre la selección de Colombia y Ghana.
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7: En Ultra son las...
0: Ya son las 7:20.
7: Alerta roja.
0: Señores, manejen con cuidado, por favor, intermitentes direccionales. Distancia entre coche y coche, por favor, no choquen. Qué flojera. Y luego en el mundial, no lo hagan.
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¿Qué tal, amigos? ¿Cómo están? Muy buenas tardes. Bienvenidos a estos 30, 45 y ya no sé cuántos minutos futboleros llenos de acción en este campeonato del mundo que la verdad está espeluznante. Del otro lado del charco, del otro lado del océano, del otro...

0: Eres un... ¿Por qué eres tan vulgar? Es un programa fin... Es viernes,
1: Grosero.
0: güey.
1: Eres un grosero.
0: Oye, ¿qué
1: Por
0: estás...?
1: eso, gracias a Dios es viernes, diría...
0: ¿Viernes? Gracias a
1: Lucerito.
0: Dios, es viernes. Oye, me estoy haciendo un whisky aquí en la cabina, güey. A ver si no me regaña.
1: No, echas de la botella completa. Porque México el día domingo va a demostrar contra los ingleses de qué estamos hechos. 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O sea, puro acero mexicano.
0: Acero mexicano.
1: Y les vamos a dar con Tokio. Y recuerde que el partido es a las 6 de la tarde. Yo sé que hubo una información por ahí del mediodía, que se iba a hacer al mediodía el domingo, y que sí, que Juanita, y que Chuchita, y la madre, puro desorden. Ya sabes que cualquiera habla de fútbol, cualquiera habla ya en las redes sociales,
0: Pues aquí nos ves a
1: en radio,
0: nosotros.
1: y en cualquier, pues mírame a mí. Y no, señores, es a las 6 de la tarde el partido
0: Tiempo
1: de
0: de la Ciudad de
1: México
0: México.
1: contra la Inglaterra. Tiempo pasado seis, eso van a ser las... que son las 18 horas pasado meridiano
0: Exactamente,
1: del
0: prepárense.
1: primer día de la semana. Ay,
0: Güey. Señores, iniciando con los teléfonos en cabina 482-0925, 482-0939. Ari Fernández, se fue la selección, se fue la selección, se fue este archipiélago o esta isla, Cabo Verde, se fue Cabo Verde dando una gran participación. Argentina se las vio duras y repito nuevamente,
1: Se las vio negras, ¿no?
0: se
1: Se las
0: las
1: vio
0: vio,
1: negras.
0: se las vio, las cosas como son. Aquí en este programa se las vio negras y también se las vio duras, impresionantes.
1: Duras,
0: Es que...
1: duras, duro, duro. ¿Me puedes
0: Impresionante.
1: poner a Sague, por favor? Ok, Lionel Messi al minuto 29 puso adelante a la Argentina. Así se fueron al medio tiempo, pero de regreso el joven Duarte. Fíjate que Cabo Verde tiene muchos apellidos latinos, porque Duarte al 59 y Cabral al 103 fueron los dos goles de Cabo Verde. Pero bueno, siguiendo en el partido, Messi al 29, Duarte al 59 y Alessandro Martínez de la Argentina al 92 ponía 2-1 a la Argentina. Pero López Cabral al 103 toma la paloma, les pone el 2-2
0: Dos.
1: y los pone a temblar a todos los argentinos.
0: Oye,
1: Y que no me digan a
0: sí.
1: mí, porque estaban llorando en la tribuna.
0: Estaban
1: Y
0: llorando los
1: después,
0: argentinos.
1: faltando 2 minutos para el final, en el segundo tiempo de conversación, Diney de la Argentina mete el 3-2 y vámonos. Argentina está con todos los
0: Imagínate,
1: méritos adentro.
0: imagínate, o sea, medios de comunicación ecuatorianos, medios de comunicación argentinos. Burlándose de nosotros, el güey de Oasis de la banda, Fer de Maná le contesta, a ver, güey,
1: Ah, pero
0: tranqui.
1: Fer de Maná muy puñal, la verdad. Ay,
0: Ay.
1: yo te quiero decir que cuernos.
0: Cuernos. O sea,
1: Sí.
0: ubícate, güey,
1: No le digas
0: ubícate. O sea,
1: fuck you, motherfucker,
0: se le
1: que aquí
0: escurría
1: los
0: la
1: mexicanos
0: quesadilla.
1: vamos a ganar.
0: Se le escurría la quesadilla a Fer, ¿eh? Mira.
1: Gacho, gacho.
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1: Dura, dura,
0: Dura,
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0: dura.
1: dura, dura. Dura que dura, dura.
0: Exactamente. Oye, sí, de verdad, definitivamente Cabo Verde dio una gran participación donde Argentina se las dio duro. Y repito nuevamente, señores, a ver, es un nuevo fútbol, hay nuevos chavos, las leyendas sí, fueron leyendas, ya se están yendo poco a poco, mundiales, los últimos como de Messi, como de Cristiano, como de muchos jugadores que fueron leyendas, ya se fue. Incluso me atrevo a decir que el portero de Cabo Verde también es su último mundial porque ya tiene 40 años. No puede estar a los 54 años en otro mundial, ¿o sí puede, Ari?
1: 44, güey. Pues si no es cada 14 años, cada 15 años.
0: Por eso 44.
1: Sí,
0: ¿Yo qué
1: pues
0: dije?
1: no creo, la verdad es que se vio. Y lo va a firmar uno, 2 años o cuatro, un buen equipo de Europa, y
0: Sí.
1: lo van a poner a ver qué pasa. Ahorita está empezando el juego de Colombia contra Ghana.
0: Ese va a estar bueno, güey. Es que es lo
1: Ya
0: que te
1: les dije que voy
0: digo.
1: Ghana.
0: Es que, güey, ya te dije, ya las potencias que eran potencias en los 80s, en los 90s, en los 2000s, ya no son potencias. Todo ha evolucionado. Ya no hay Messi, ya no hay, acéptenlo. Ya no hay Cristiano Ronaldo.

0: Ya no hay, ya no está Ronaldinho, ya no está Pelé, ya no está Maradona, ya se acabó esa era, ya no está Luis García, ya no está Luis Hernández, ya no está Jorge Campos, ya se acabó esa era y es momento de aceptarlo. Vienen las nuevas generaciones y vienen con todo. ¿Tenemos posibilidades el domingo? ¡Por supuesto que las tenemos, Ari Fernández, por Dios!
1: Claro, y el día de mañana empiezan ya los octavos de final, para que sepan, ya luego mañana. Empieza Canadá-Marruecos, 11 de la mañana.
0: Ok, ¿qué otro?
1: Paraguay-Francia.
0: Los paraguayos, paraguayos, señor. Hola, señor, buenas tardes, soy paraguayo y vengo a su hija. ¿Para qué? Paraguayo.
1: Canadá le va a ganar a Marruecos.
0: Madre santa, así de plano.
1: Francia le va a ganar a Paraguay.
0: Güey, yo creí, no, ¿sabes qué? Sí le voy a Paraguay.
1: No, yo creo que, ¿sabes qué? No, yo creo que Marruecos le gana a Canadá y se despiden los canadienses de su mundial mañana.
0: Canadá no tiene mundial.
1: Francia, Paraguay, pasa obviamente Francia, que es una locomotora.
0: ¿Quién sabe, Todo puede pasar. A ver, hoy Cabo Verde le dio sorpresas a Argentina. ¡Argentina, papá! Todo puede pasar, Ari. Todo puede pasar.
1: Lo estuvo en la lona, Lo estuvo en la super lona.
0: En la lona y como tres veces, güey.
1: Sí. La verdad es que muy, muy bien.
0: Espérame, déjame, le doy un trago a mi whisky. Deli. Sigue. Adelante. Es que la gente sabe que soy alcohólico. Aparte me hice un Negroni delicioso, güey.
1: En tu caso es Prietoni.
0: Ahora sí me hiciste reír. ¿Será porque ya llevo como 4 Prietonis?
1: Fíjate que el domingo.
0: Oye, Prietonis les iban a dar a los argentinos.
1: Oye, se las vio negras a la Argentina. Y fíjate que el domingo juegan dos grandes, ¿no?
0: A ver.
1: Brasil, Noruega.
0: Le voy a Noruega.
1: Contra Haaland.
0: Le voy a Haaland, Mela.
1: Brasil. Yo creo que pasa Brasil.
0: No, yo le voy a Noruega.
1: Ojalá y pase Noruega y pase México, porque ellos chocarían en el mismo, sería en cuartos sería México o Noruega. Yo creo que ahí tenemos más chance que México-Brasil. Pero bueno, ya el que venga es bienvenido. Y México a las 6 de la tarde y Brasil a las 2 de la tarde el día domingo. Pero acuérdense que mañana 11 de la mañana, Canadá-Marruecos y Paraguay-Francia a las 3 de la tarde. Y les voy a dar una noticia muy importante.
0: ¿Cuál va a ser, papá? ¿Otra vez?
1: ¿Otra vez?
0: Ajá.
1: ¿Otra vez?
0: No sé, me acaban de informar. ¡Ay, sí!
1: No, les voy a dar los teléfonos en el estudio 482-09-39 y 482-09-25.
0: Señores.
1: No voy a hablar. ¿Sabes lo que pasa? Que ahorita están jugando Colombia, güey. Entonces... debemos de tener de rating cero.
0: No, si hay gente que nos está escuchando, los que no son colombianos.
1: Ay, sí. A ver, el que nos está escuchando, llámenos y lo vamos a pasar al aire para que nos dé su opinión. ¿Cómo va a estar México el próximo domingo?
0: Exactamente, que nos marque 482-0925, 482-0939, 482-0925, 482-0939. ¿Cómo va a estar el partido del domingo? Inglaterra contra México, México-Inglaterra, en el Estadio Azteca, en el Coloso de Santa Úrsula, número 1 y número 2. ¿Cómo vieron el partido de Cabo Verde contra Argentina? Y número 3, lo más importante, ¿qué opinan de estos dos payasos de la radio, servidores y amigos? Vamos a ver quién está en la línea. Contesta mi Ari.
1: ¿Qué tal? Muy buenas tardes. ¿Con quién tengo el gusto?
2: Hola, buenas tardes. Soy Lalo Sumesa.
0: Es Lalo. ¿Quién habla? Lalo a su mesa.
1: Sí. Lalo, ¿cómo estás? Hermano, dinos cómo vas a ver el partido, cómo lo ves y quién va a ser tu favorito.
2: Bueno, desde México, Inglaterra, desde México va a ganar 2-0. Brasil contra Noruega va a ganar Noruega 2-1.
0: Ya ves, Noruega, Marruecos, te lo dije.
2: Marruecos va a ganar, le va a ganar a Canadá. Y de... ¿cuál es el otro? ¿Paraguay contra quién?
0: Paraguay contra... ¿contra quién, Ari?
1: Paraguay contra Francia.
0: Contra Francia. Le voy a Paraguay. Nada.
1: Ay, cállate.
0: Todos tienen engrandecidos a Mbappé. ¿Mbappé qué? Mbappé no es un dios. ¿Sí vieron la película de 100 años? Él no es un dios. Mbappé nos la va a pelar. Nada,
1: es un semidios.
0: Es que, güey, es el problema de los seres humanos. Es el problema de ustedes, los humanos. Engrandecen a güeyes que no tienen nada que ver. Solamente porque meten uno o dos goles y ganan millones de euros.
2: Francia
0: ya
2: está jugando muy bien, ¿eh?
0: Pero
2: Francia
0: no
2: está jugando muy bien.
0: Sí, también mismo está jugando bien y no han ganado nada.
2: Pero vamos a ganar.
0: Bueno, está bien.
2: Sí, bueno. Vamos a ganar. Con todo. Saludos.
0: Se está despidiendo Ari de ti.
1: Hermano, muchísimas gracias de que nos das tus ideas de marcadores que van a quedar, pero no me dijiste el de México, ¿sí?
2: México va a ganar México 2-0.
0: México 2-0, dice.
2: 2-0.
1: Ah, wow. Bueno, México, puta, si gana 2-0, se truena a Noruega o a Brasil. No, así te lo pongo, te pongo la lana.
2: No, va que va.
0: Va, ya estás. Bueno, pues ya si quieren los dejo, te hacen un beso y nos vemos.
1: Ya.
0: Gracias,
2: loco, chamaco.
0: Adiós, carnal. Adiós, Lalo. Cuídate mucho. Cuídate, bendiciones.
2: Amigo. Igualmente, un abrazo.
0: Bendiciones, amigo. En tu frente. Adiós, carnal.
2: Gracias, igualmente.
0: Oye, sí, ¿eh? Se vuelve loco. O sea, México le gana a Inglaterra un 2-0. Un 2-0, güey. Imagínate un 2-0. México, el estadio se va a caer. México se va a caer. De hecho, están haciendo protocolos de alta y máxima seguridad en el Ángel de la Independencia, en todo Reforma, por todo lo que ha ocurrido. O sea, se cae. Márquenos a cabina 482-0925, 482-0939. Díganos cómo va a quedar el partido México-Inglaterra y también díganos cómo vieron a Cabo Verde contra Argentina y sus demás marcadores. Y ya dejen de engrandecer a Mbappé. Mbappé es un ser humano que va al baño como tú, como yo. Dejen de hacerlo un dios. Él no es un dios, por amor a Deus. Ari,
1: cállate la boca.
0: Cállate la boca.
1: Pásame el teléfono, por favor.
0: Ahí está, ya contesta.
1: ¿Qué tal? Muy buenas noches. ¿Con quién tengo el gusto?
0: Bueno.
3: Bueno.
1: ¿Quién habla?
3: Hola.
1: Hola, ¿quién habla?
3: Vicky,
0: habla Vicky, una señorita llamada Vicky, Ari.
1: Vicky, ¿cómo estás? Muy buenas tardes, bienvenidos a esta hora maquiavélica del balompié mundial. Dinos, por favor, ¿cómo ves a México y tu pronóstico para el próximo domingo?
3: México 2, Inglaterra 1.
0: Este verano lleva tu movimiento al siguiente... Ok, ¿sí escuchaste, Ari?
1: No, es que no lo escucho. México 2...
3: Inglaterra 1.
1: Sí. Muy bien, sí voy, sí, cómo no. Sí, yes.
0: Exactamente. Oye, ¿cómo viste Argentina, Cabo Verde, Vicky?
3: Muy cardíaco, pero súper bien Cabo Verde.
0: Súper bien Cabo Verde, claro, creo que se despide con la frente en alto para hacer su primer partido, creo que lo hizo demasiado bien. La verdad, cuando fue un empate 2-2 y llega el tercer gol por parte en tiempos extras del jugador argentino, pensamos muchos que iba a ser penal, pero no, perdón, que iban a ser penales, pero no fue así, Vicky. Imagínate si hubieran sido penales y el portero de Cabo Verde las hubiera parado todas. ¡Ay! Todas.
3: No, había estado súper bien.
0: Ya sé. Oye, Vicky, ¿de dónde nos marcas?
3: De Puebla.
0: ¿Colonia?
3: Zabaleta.
0: Ah, con saludos, Zabaleta. Es colonia de dinero, Ari.
3: Pues muy bien. No tanto.
1: No, para Dobbs está bien. O sea, la verdad es que para el chamaco todo es de dinero. Nunca lo he visto. El chamaco no tiene problema de dinero. No tiene, simplemente.
0: No, tengo problema. Tengo problemísimas de dinero. Muy bien, Vicky, te mando un abrazo enorme.
3: Gracias.
0: Adiós, Vicky.
1: Bye, Vicky, muchísimas gracias por hablar a este bello y fino programa.
0: Ari,
1: que cada día tiene más adeptos. Dime.
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0: Exactamente, que bien nos hace, hace falta, porque estamos repuestitos. Un poquito el mundial nos ha dejado repuestitos. Señores, marquen a cabina 482-0925. Los que no estén viendo Colombia contra Ghana, 482-0925, 482-0939. Y denos sus expectativas del próximo domingo, partido 6 de la tarde, Inglaterra contra México, México contra Inglaterra en el Coloso de Santa Úrsula. Y también, por supuesto, ¿cómo vieron el partido? Uno de los más importantes, ¿eh? Porque jamás en la vida imaginamos que Cabo Verde fuese contra Argentina. Número 2, Cabo Verde tuvo la oportunidad de conocer a Messi, que también no es un dios, ni Cristiano ni Messi son dioses, dejen de engrandecerlos, solamente tuvieron el don de jugar bien fútbol, así como este payaso y yo, otro payaso, tenemos el don de hablar bien en el micrófono, eso es todo.
1: Soplas.
0: ¿Qué? ¿Por qué, güey? ¿Por qué? ¿Por qué? Oye, ¿cómo viste el partido de Cabo Verde Argentina? Nos pregunta la gente, pero que no has dicho bien tú, dice, queremos saber cómo Ari vio el partido y si estuvo cardíaco o no. La verdad, aquí en la oficina nos mordíamos las uñas.
1: Cabo Verde mostrando una gran potencia física y mucha idea de dónde estaban. Estaban muy bien plantados en el área. Yo cuando vi que Messi metió al 29 después del primer receso, dije, bueno, se la van a llevar ahí, se fueron al primer tiempo. Pero Duarte, o sea, un gol que le hizo túnel a dos argentinos. Y túneles por debajo de las patas a los dos. Y bueno, y Duarte al minuto 59 puso el empate. Lisandro, como dije, al 92 puso ventaja a la Argentina. Pero en un gol, bueno, un gol de antología, que es el mejor gol que ha habido ahorita en todo el mundial. Sidney López Cabral al minuto 103 metió un pedazo de gol por medio de Cabo Verde. Y tómala, los puso 2-2 y fue lo que puso, mandó a tiempos extras, se fueron a tiempos extras. Y faltando nada para que terminara el segundo tiempo extras y casi se van a penales, el joven Diney de la Argentina mete el 3-2. Nos dolió mucho, a todos nos dolió mucho porque Cabo Verde dejaron el alma, el portero. Sí. Hizo cosas extraordinarias, se atrevieron a todo, jugaron fútbol y murieron en la cancha. Unos verdaderos
0: guerreros.
1: Héroes sí, y sí. Guerreros sin capa.
0: Sí, tenemos llamada, mi estimado Ari Fernández, contesta, amigo.
1: ¿Qué tal? Muy buenas noches, ¿con quién tengo el gusto?
5: Con Eduardo.
0: ¿Con quién?
5: Eduardo.
0: ¿Cómo estás, Eduardo? Buenas noches, Ari Fernández y Lalo el Chamaco. A ver, dinos por favor tu pronóstico de este fin de semana y cómo viste Cabo Verde Argentina.
5: Yo voy 2-2 y se van a penales.
0: 2-2 y nos vamos a penales, dice México, Inglaterra.
5: Y gana México en penales.
1: Igual, güey.
0: Y gana México en penales.
5: Tenemos igual, portero, lo que sea, Rangel.
1: Pero que gane México.
0: Sí, güey, como sea. ¿Y cómo viste el partido Argentina contra Cabo Verde?
5: La verdad, yo le había apostado a Cabo Verde, Caballo Negro.
0: Caballo Negro, güey. Y no hubo mano negra, pero siento que Argen FIFA se metió un poquito,
5: Sí, siempre lo benefician.
0: ¿Tú cómo ves, Ari?
1: Yo lo vi bien, lo vi sentadito.
5: Ese Messi es la princesa hormona.
0: Sí, pues de que, pero eso les pasa a ustedes por engrandecer a dioses que no son dioses, güey.
5: Aquí el único dios eres tú.
0: El único dios de la radio. ¡Amo y señor soy yo y todo lo demás!
5: Así es, chamaquito.
0: Eso es todo. Oye, ¿algo que le quieras decir a Ari Fernández?
5: No, pues que la verdad me gusta mucho sus pronósticos. Es un buen narrador y en general lo apoyo mucho.
0: agradécele, güey, que te apoya mucho, que eres un gran narrador, güey.
1: Muchísimas gracias, hermano querido. Aquí estoy para lo que quieras. Chúpasela. Lo que necesites. Chúpasela. Eres mi hermano. Eres realmente mi hermano. Chúpasela. Del alma, realmente mi amigo.
0: Chúpasela.
5: Aquí el único Dios.
1: ¿Cómo ves el genaco este que tenemos en la cabina?
0: Chúpasela.
5: Chúpensela. Ya hace falta otro, show, mi chamaco.
0: Ya pronto. Es que Ari, la gente está viendo si doy un show gratis por aniversario de la estación. Mira, Ari, tenemos el Metropolitano, el GNP, el Estadio Cuauhtémoc, el Estadio de Pericos, el CCU, el Teatro Principal. Sabemos que no me lo van a prestar, pero ¿y si sí?
5: ¿Por qué no?
0: Tocayo, te mandamos un abrazo.
1: Hermano, muchísimas gracias por llamar a este horrible programa.
0: Oye, Ari, te iba a decir una cosa. Fíjate que tu papá narraba a toros.
1: No, narró poquito toros alguna vez, pero el maestro fue Paco Malgesto en aquella.
0: Exacto, Paco Malgesto. Es que te voy a decir una cosa. Ángel Fernández, ¿estamos de acuerdo?
1: Sí.
0: Mira, es que en la corneta hablaron de tu papá y hablaron de tu hermano, Eduardo Videgaray y La Estaca. Y junto con Moisés Muñoz, el portero. Y dijeron maravillas de tu papá, de tu hermano, y dije, no manches, le voy a decir a Ari y te voy a mandar el capítulo de donde hablan de tu papá, de tu hermano, o sea, los pusieron en grande, güey, en grande, o sea, de verdad, mándales un saludo a La Estaca y a Eduardo Videgaray, porque la neta pusieron muy en grande a tu papá en cuestión toros, en cuestión deportes, narrador, y a tu hermano, güey. Eso escuché también en la corneta, güey.
1: ¡Soplas!
0: ¡No, en serio, idiota!
1: No, claro que sí, los son buenos amigos, los queremos mucho, y les mando un beso donde quiera que estén esos dos mugrosazos de cuatro varos, que ya los quiero ver pronto para irme a echar unas caguamas.
0: No, güey, no hay que tomar con ellos, güey. Güey, no vamos a salir en 4 días. ¿Sabes lo que pasó la última vez? Sofía, la esposa de Eduardo Videgaray, fue a la casa de La Estaca por él a gatas, güey. A gatas. Fue una borrachera que no te imaginas, güey. No, yo no voy.
1: Ya me voy. Sí. Porque te portas muy grosero conmigo.
0: Yo no voy. 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Contesta la llamada, mi estimado Ari.
1: ¿Qué tal? Muy buenas noches. ¿Con quién tengo el gusto?
6: Hola, chicos. Liliana.
0: Liliana, Ari.
1: Liliana, ¿cómo estás? No te oigo nada. Hoy no estoy escuchando nada. Pero se va a quedar contigo este joven. ¿Cómo te llames, chamaco?
0: Aquí estoy, Liliana. Yo le paso todo lo que me digas, se lo paso a Ari. Adelante, Liliana.
6: Ok, pues aquí haciendo un pequeño recuento de los últimos juegos, de los partidos.
0: Oye, Ari, pero preséntala así de... Y nuestra reportera oficial, Liliana, preséntala bien, güey.
1: Pero ¿cómo se llama? ¿Cómo se mide?
0: ¿Liliana qué?
6: Sánchez.
1: Para todos ustedes, la sección más esperada de México, Puebla, Ultra 92.5, presenta a Liliana Gómez, dijo.
0: Sánchez,
1: Liliana Sánchez.
0: Adelante, desde, Liliana.
1: Desde su palco en Puebla.
6: Pues sí, aquí reportando que Bélgica y Estados Unidos un partidazo dieron ayer. Muy entretenido el juego, muy bueno. Egipto eliminó a Australia, Australia ya está afuera.
0: Y Australia era potencia, ¿eh? Adelante, Liliana, tú síguele, no te preocupes.
6: Pues Cristiano Ronaldo la rompió.
0: ¿A quién?
6: Pues la rompió la mala racha que traía.
0: Ok, ¿sí escuchaste, Ari?
1: No.
0: Dice que Cristiano Ronaldo rompió la mala racha que traía y que Egipto terminó con Australia. Australia deja de ser potencia. Ahí está, para que vean, los grandotes ya dejaron de ser potencia.
1: Ay...
0: ¿Qué más, Liliana? Para ver si Ari escucha. Estoy haciendo todo lo posible para que escuche.
6: Pues Estados Unidos, Canadá y México ya están en la siguiente fase, los anfitriones ya pasaron, entonces pues es un muy buen augurio para México.
1: Por supuesto, y para todos, Liliana, para todos, porque estamos ávidos de estos jóvenes que se pongan las pilas y que ganemos, que sigamos avanzando. Si no avanzamos, ¿saben qué? México está ya agarrando ya matiz, ¿me entiendes? Dentro de las Copas del Mundo, ya está dentro siempre de los 14, 15, 16 finalistas del mundo. Vamos bien, yo creo que no hay que soltar a estos jóvenes, hay que meterlos más, y nos vemos en 4 años donde creo que México va a poder avanzar un poco más, pero el momento es hoy, la mesa puesta es hoy, en tu país, con una racha perfecta, sin goles, o sea, fantástico, el momento es hoy, si queremos hacer algo, pues es hoy. ¿Qué te parece, mi querida Liliana?
6: Sí, de acuerdo. ¿Sabe qué? Tiene que probar el Chile Nacional el día domingo.
0: Una señorita, exclamó la princesa Ari,
1: no lo escuché.
0: Que Inglaterra tiene que probar el Chile Nacional, güey.
1: Ah, claro, por supuesto.
0: Liliana, tus comentarios para el partido Inglaterra-México y cómo viste a Cabo Verde contra Argentina. Adelante, Liliana.
6: Estuvo bueno, muy bueno Cabo Verde, la verdad es que se los dije desde ayer, nos iba a dar la sorpresa y pues la verdad es que nos la dio. Sí, estuvo entretenido el partido, estuvo ida y vuelta, o sea, la verdad no nos podemos quejar, porque de que dio espectáculo, pues espectáculo. Estuvo muy bueno el juego, y pues de México al domingo, lo que todos esperamos, ¿verdad? Que gane. Sinceramente, Inglaterra ya no es potencia como lo era hace algunos años. Tiene buenos jugadores, pero como equipo, en juego colectivo, la verdad es que yo creo que estamos a la par. O sea, no podríamos decir si uno u otro bueno, estamos a la par, pero sinceramente, la altura siento que nos va a beneficiar a nosotros, esperemos que sí. Y pues, en cuestión del horario, estamos en incógnita, lo cambiaron, dicen que sí, luego dicen que no. Entonces, ¿qué va a pasar con el horario?
0: Creo que la FIFA ya dijo, Ari, ¿no? Que es a las 6 de la tarde, ¿no?
1: Es a las 6 de la tarde.
0: Ya es oficial.
1: No se dejen engañar, yo ya lo tengo, es oficial.
0: ¿Y cómo viste tu marcador, Liliana?
6: Marcador para el domingo. Nos vamos a tiempos extra y penales. Eso es mi decisión. Cualquier tipo de marcador al final, tiempos extra, penales.
0: Madres, güey, ¿tú qué opinas, Ari?
1: Está perfecto, está bien.
0: Perfecto,
1: mira, mientras ganemos, vámonos todos para adelante.
6: Pero cuando nos vamos a tiempos extra y penales, como que se siente otro saborcito, un poquito más delicioso del juego, porque se extiende el juego, lo disfrutas más, entonces, no sé, siente que es un poquito más de emoción y se pone padre.
0: Oh, pero yo no quiero emociones, yo quiero que gane luego en el primer tiempo ya 3-0, Liliana. No sabes tú cómo el corazón de todos los mexicanos está latiendo y la adrenalina, Liliana, por el amor a Dios, Liliana. Liliana, y te voy a decir una cosa, Liliana, porque también tenemos patrocinadores oficiales. 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
6: Ya sé.
0: Güey, ya sí, me siento Luis García, Jorge Campos y Martinoli dando menciones en programas deportivos, güey. Ya soy todo un comentarista deportivo, Ari y Liliana, ya lo soy.
6: Sí, ya nada más te falta narrar goles.
0: No, ya puedo narrarlos. Mira, Chun Li se la pasa a Meng Li se la pasa a Bruce Lee a Jackie Chan manda el centro para Le Chong, se lo come Le Chong, gol. ¿De qué te vas a disfrazar, doctor? ¿De qué te vas a disfrazar, Le Chong? En vez de comerte, hazme un hijo y vete. Ahí está Liliana.
6: Está muy bien. Sí, ¿qué vamos a hacer?
0: ¡Ah! Ya se puso brava Liliana Ari.
1: Sí.
0: ¿Y si sí?
1: Así es.
0: ¿Y si
1: Liliana,
0: sí?
1: Liliana es la tercera voz de este programa, acuérdate.
0: Sí, ya sé, güey. Dice que, ¿y si sí? ¿Qué vamos a hacer? Dice, a ver, Ari.
1: No, pues lo que quieras, Liliana.
6: Pues habíamos acostado ayer, no sé, nos íbamos a ir a la hora y como que dice que no, que hace frío a esa hora y no sé.
0: ¿Qué dices que hace frío a esa hora, güey? Que tú ya estás en tu cama.
1: Sí, no, ya es ahora, ya.
0: Liliana, muchísimas gracias, te agradecemos mucho.
6: Gracias a ustedes.
0: Al contrario.
6: Disfrutando de sus programas y a disfrutar el partido del domingo.
0: Exactamente. Oye, Ari, muchas gracias, Liliana, por tu reporte. Ari, en resumen, partido de fin de semana.
1: Bueno, el fin de semana, como les había dicho, me agarraron comiendo camote, como dicen aquí en Puebla, pero el partido, los partidos obviamente, pues el del domingo, Brasil y Argentina, que van a ser los grandes que vamos a ver, Brasil contra Noruega, México contra Inglaterra, a las 6 de la tarde, Brasil-Noruega a las 2 de la tarde, pero mañana, Canadá-Marruecos a las 11 a.m. y Paraguay contra la France, que viva la France, a las 3 de la tarde, y con eso me despido.
0: Exactamente, señores, agradecemos a toda la gente por habernos escuchado. Nuevamente el lunes daremos los pormenores y obviamente estoy seguro que daremos el triunfo de Inglaterra contra México, que ya llegó la selección de Inglaterra a Tierra Azteca, ya llegó para, según ellos, adaptarse a la altura de nuestro país, pero considero también que tenemos una ventaja. 6 de la tarde es el partido, que no se confundan, así que Ari Fernández, hay que decirle a la gente que a las 6 de la tarde y que las posibilidades de porcentajes de ganar son cuántas, Ari.
1: Uf, no lo sé, yo creo que hoy en día nos vamos al nos vamos 50-50.
0: Sí, estás tragando camote, ¿verdad?
1: No estoy tragando camote, que se nota mucho.
0: Se nota demasiado, güey. Se nota demasiado. O estás también tomando whisky como yo aquí en la cabina. No.
1: ¿Cuál whisky, güey? Si tú tomas fuera chaparrita del naranjo, por
0: favor. chaparrita de naranja ya ni existe, güey.
1: Claro, güey. Acabo de ver que van a sacar un nuevo sabor, fíjate.
0: Ya no existe, güey. ¿Sabes dónde existe las chaparritas? En California, güey.
1: No, que van a sacar un nuevo sabor, fíjate.
0: Ari, el nuevo sabor para que lo disfrutes en grande. Estás bien tonto. ¿Cómo disfruto hacer este programa contigo? Y lo peor de todo es que la gente marca para decirnos que
1: somos buenos, güey. Colmo. Pero bueno, lo que hace este programa diferente es toda la gente que está con nosotros, todo el feeling que tenemos desde México para todos lados, todas las bocinas electrónicas, dispositivos electrónicos como Alexa, como Siri, como lo que quieras, puedes poner Ultra 92.5 FM y ahí nos escuchas en los 30, 45, lo que sea, más imponentes de la radio, hablando de todo lo que pasa en el campeonato del mundo.
0: Así es, así que nos despedimos. ¡Feliz fin de semana, amigo!
1: ¡Vámonos!
0: Vámonos, despídete de la gente con un mensaje positivo, güey, de aliento de que va a ganar México.
1: Vamos, México, vamos, chiquillos, que ustedes la pueden hacer. Lo único que cambia es la mentalidad. Si salimos con una mentalidad enorme, los 11 guerreros que van a salir a la cancha, si salen con una enorme mentalidad y todos los millones de mexicanos tenemos la misma mentalidad y la certeza de que vamos a ganar, México va a estar del otro lado.
0: Güey, sí me hiciste llorar, güey. Gracias.
1: De nada. Okay. Besos y bye.
0: Bye, señores.
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4: Ocho de la noche con 9 minutos, iniciamos tu par nocturno aquí en Ultra 92.5. 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Buenas noches.
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0: ¿Qué onda? Buenas noches, 8 de la noche con 12 minutos, iniciamos solamente, esperemos que ahora sí, por esta noche, tu impar nocturno. A nombre de mi Michelle Cepeda, yo soy Carla Chantres y voy a estar contigo hasta las 10 de la noche. El maestro sensei de la radio ya próximamente lo tendremos de regreso, no te preocupes, él está muy bien. Así que aún así, donde sea que se encuentre el maestro sensei de la radio, Michelle Yus. Te mandamos todas las buenas vibras, Michelle Yus, y ¿sabes qué? Aún así, a pesar de tu ausencia que se siente bastante, no es lo mismo los solucionistas y tu par nocturno sin ti, mi Michelle Cepeda, por ti, oyes. Gracias a Dios, es viernes.
1: Gracias a Dios, es viernes. Gracias a Dios, es viernes y mañana me voy a echar una caguama.
0: De verdad, muchísimas gracias a aquellos que mandan su canción modificada con el tema de viernes de Lucerito, porque nos sirve bastante para usarlos como meme audio.
1: Pues porque viernes, gracias a Dios, es viernes. Gracias a Dios, es viernes y mañana me voy a echar una caguama.
0: ¿Qué van a hacer en este viernes? ¿Qué van a hacer en este fin de semana? Además de, obviamente, ponerse la verde, apoyar a nuestra selección. ¿Y qué onda con el partidazo de hoy de Argentina con Cabo Verde? ¡Ay, nuestros Cabo Verde! ¡Cabo Verde! Unas ganas de llorar, puerco terco. Pero bueno, al menos ya sabemos que tenemos un nuevo país, aliado y amigo. Saludos hasta Cabo Verde. 8 de la noche con 14 minutos en este viernes de Ultradance. Empezamos a recibir tus temazos de viernes de Ultradance, o sea, viernes de música electrónica, a nuestro WhatsApp de cabina 2226-535615. Y también casos. Ya nos vamos a aventar los casos así, solos, solitos, con el puerco terco. Mientras está de regreso el maestro sensei de la radio, mientras está, pues, en sus trámites de la vida adulta. Así que, maestro sensei, por ti nos aventaremos un caso solos mientras llegas. Mientras estás de regreso, vamos a cuidar tu changarro. 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Vámonos con más música en este viernes de Ultradance. ¡Ay, pero sabes qué! 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Para que ya seas parte de esta marea verde. Yo soy Carla Chantres y pues así iniciamos con todo nada más por esta noche tu impar nocturno. A través de Ultra 92.5, prende tu radio, ¡volvemos!
2: 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En Ultra son las
0: 8:16.
2: Alerta roja.
0: Atención, pruebe tus tiempos si vas hacia el circuito Juan Pablo II. Presenta carga vehicular entre la calle 5 Sur y hasta la altura del bulevar Carlos Camacho Espíritu. Maneja con precaución.
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0: 8:24. Qué buenos temazos ya están solicitando en este viernes de Ultradance. Al 22-26-53-56-15. Nuevamente, a nombre de mi Michelle Cepeda, te voy a acompañar hasta las 10 de la noche. Ya regresa Michelle a partir de este lunes. Tuvo algunas situaciones de la vida adulta, pero ya nos prometió, nos ultra prometió que este lunes está de regreso. WhatsApp de cabina 22-26-53-56-15. 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Saludos a Edu, también tenemos por aquí a Quique, ¿cómo estás? Quique Quiquín, terminación 8858. También tenemos a César Palma. ¿Qué onda, César Palma? ¿Cómo estás? Y tenemos por acá al buen Six. Six, ¿qué temazo quieres en este viernes de Ultradance? ¿Ya tienes algún plan para este fin de semana? ¿O puro apoyar la selección? Híjole. Yo nada más había visto que con eso, cambio de horario que ya se canceló, obviamente, yo dije, no manches, puerco terco, ya nos vamos a poner bien chuecos desde las 12 del día. A ver, acá tenemos a, ¿cómo estás, Six?
1: ¿Te puedes poner esta rolita, por favor?
0: Claro que sí, y la rolita que me está solicitando es, Anestesia de Pato Xuqueir. ¿Sabías que Pato Xuqueir es de los nuevos exponentes y referentes del género electrónico aquí en México? Es mexicano, menos de 25 años y la está armando bastante bien. Así que vamos a escuchar un poco de este DJ mexicano Pato Xuqueir aquí en Anestesia. A través de Ultra 92.5, prende tu radio.

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1: Este fin de semana arranca la ronda de los octavos de final del 2026, que llega a su tercera semana de actividades. Entre el sábado y domingo se celebrarán los primeros 4 de 8 partidos de la etapa de octavos, por lo que al final de esta ronda solo quedarán 8 equipos en busca de título. La jornada inicia el sábado con el duelo entre Canadá y Marruecos programado a las 11 de la mañana en Houston, mientras que a las 3 de la tarde en Filadelfia se medirán Francia y Paraguay. El domingo a las 2 de la tarde en Nueva York, en lo que puede ser una final adelantada, Brasil se mide a Noruega, y a las 6 de la tarde, en el duelo esperado por todos, en el Estadio Ciudad de México, la selección mexicana contra Inglaterra. Para el lunes será el gran juego entre las selecciones de España y Portugal a partir de la 1 de la tarde en Dallas.
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2: 8:33, continuando en este viernes de Ultra Dance, ya que andamos conociendo un poco más del talento poblano, ahora te presento a Yo Soy Matt, la niña del volcán, aquí en Ultra 92.5, prende tu radio.
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0: 8:38, sigues aquí en este viernes de Ultra Dance con tu impar nocturno. Ya el lunes estará de regreso con nosotros mi Michel Cepeda. Mientras aquí, a ver, vamos a depurar más audios. Yo creo que hacemos ya un stop a todas tus propuestas de viernes de Ultra Dance, porque si no, luego no nos da chance de escuchar todos los temazos. A ver, acá tenemos a... ¿Qué onda, chico? ¿Cómo estás?
1: Hola, Carlita. Muy bonita noche. Ingeniero Pecoteco, buenas noches también. Pero aquí nada más para saludar a mis locutores favoritos. Les mando un abrazo enorme. Que pasen bonita noche. Excelente turno y mañana nos vemos, que voy por mi ultra sticker.
0: Eso. Saludos. Es todo, ¿eh? Mañana vamos a estar allá en Avenida Nacional en punto de las de la 1 de la tarde. De 1 a 2 de la tarde, chico, allá nos vas a encontrar con todo el escuadrón verde. Desde la 1 hasta las 2 de la tarde, igual, el punto fijo será allá en Avenida Nacional y Boulevard Margaritas, de 1 a 2 de la tarde, para que tengas tu ultra sticker, ¿sale? También tenemos por aquí saludos, chico, que dice: ¿qué onda, Chantres? ¿Podrás poner Freed from Desire? Órale, pues, lo ponemos en lista de reproducción. Y tenemos aquí a el buen Yo Soy. ¿Cómo estás, Yo Soy? 9745.
2: Señorita Carla, muy buenas noches. ¿Cómo está la más hermosa de todo el condado?
0: Ay, tuya, muchas flores.
2: Oiga, le traigo una rolita.
0: A ver, póngamela. Sorpréndeme.
2: Es que luego a veces le mando mis rolitas y pone fresa y no me las quiere poner.
0: Es que sabes que se nos junta el changarro. No es que nos pongamos fresa, sino vieras la cantidad de mensajes que nos llegan, chico. Yo Soy.
2: ¿Qué le parece la de Beretta? En versión Electro House, por favor, pero póngamela.
0: Ok, sí, mira, no te prometo nada porque, fíjate, antes que tú ya había otros, fíjate, 1, 2, 3, bueno, ¿para qué los cuento? Pero esperemos que sí pase. A ver, acá tenemos Sam.
3: ¡Saludos al Puercoterco! ¡Ay!
0: ¡Ay, te manda besotes, Raz! Tu compadre Puercoterco, ¿qué temazo quieres en este viernes de Ultra Dance? Porque mira, mientras, rapidísimo también para Archivo Nocturno. Ay, esta es una gran película. Y sobre todo, el elenco. Mira, es esos personajes que bien puede ser o una bendición o una maldición. O sea, que es un personaje que una vez que tú lo interpretas, por más otros proyectos cinematográficos que tenga el actor, siempre lo vamos a encasillar en ese personaje que lo catapultó a la fama. ¿Y de cuál estoy hablando? Pues ahí te va. 3 de julio, pero de 1985, o sea, hace ya 41 años, veíamos la historia de un adolescente rebelde de esa época que viaja accidentalmente en el tiempo hasta 1955 usando un auto muy famoso que es el DeLorean, modificado por su amigo científico el buen Doc Brown, el Doc. Y allí comete el error de alterar el pasado, impidiendo el primer encuentro de sus papás y poniendo en riesgo su propia existencia. Así que con la ayuda de un joven Doc de esa época del 55, pues sí, estamos hablando de Marty McFly, pues debe lograr que sus papás se enamoren y encontrar la forma de regresar a su tiempo original antes de que sea demasiado tarde. Es correcto, Raz. Fíjate que el actor que interpreta a Marty McFly es lo mismo que le pasó al chico que interpreta a Harry Potter. Ella ya jamás se pudieron quitar de encima ese personaje. Ahí tenemos esta icónica película, la primera de Volver al Futuro. Volver al Futuro, la primera película, está cumpliendo hoy 41 años de su estreno, protagonizada por el icónico Michael J. Fox y también Christopher Lloyd. ¿Qué impacto, no? Mira, a pesar de estar 41 años después, al menos Christopher Lloyd se sigue viendo igualito que es el buen Dr. Emmett Brown. Y a 41 años del estreno de esta icónica película ochentera, pues ahí te van unos datos curiosos. Obvio, sí fue un éxito rotundo en taquilla. Incluso fue la película más taquillera del 85 en todo el mundo, ¿eh? Recaudando más de 380 millones de dólares a partir de un presupuesto de apenas unos 20 millones. Ahora bien, ¿cuáles eran sus películas rivales a vencer en taquilla? Pues fíjate que Volver al Futuro no tenía mucha competencia. Una de las producciones más importantes de ese verano fue Rambo Parte 2. No, pues de Rambo 2 a Volver al Futuro, no, pues sí me quedo con Volver al Futuro, al menos yo. Y bueno, ya sabemos que esta película tuvo un impacto masivo en la cultura pop. ¿Por qué? Popularizó masivamente el auto DeLorean y convirtió, icónicas frases de ese momento como santas deidad en íconos y definió la estética de los viajes en el tiempo para el cine moderno. Yo me acuerdo que luego también había como concursos de quién lograba como rediseñar o acoplar su propio DeLorean. También sabías que la película, o al menos el guión, fue rechazado decenas de veces. Ajá, la historia, el guión de Volver al Futuro, fue rechazado más de 40 veces por varios estudios. Incluso la compañía del ratón, el mismísimo Disney, la rechazó por considerarla incestuosa la trama, donde la mamá se enamora de su propio hijo. ¿Ves que hay una escena, no?, que lo encuentra atractivo. También, originalmente, la máquina del tiempo que crees no iba a ser el coche DeLorean, sino un refrigerador. Pero los creadores cambiaron la idea por miedo a que los niños, pues, ¿qué crees? Obvio, después de ver la película, intentaran meterse en el refri y se quedaran atrapados en ellos. Cosas que sí seguramente hubieran sucedido. Es más, yo lo hubiera hecho. En lugar de DeLorean, a mí me hubieran dicho que un refri es una máquina del tiempo. Ahí ya estaría bien metida y bien cumplada. También, bueno, el actor que interpretó a Marty McFly y filmó escenas durante 6 semanas no es el mismo que ahora conocemos, ¿eh? Antes de Michael J. Fox ya estaba un actor, el actor Eric Stoltz, interpretó, te digo, a Marty McFly, ya había filmado escenas durante 6 semanas, pero ¿qué crees? Fue despedido y ahora sí reemplazado por el actor que tanto conocemos y queremos, el mismísimo Michael J. Fox. ¿Por qué? Bueno, ¿por qué fue despedido? Porque el director sentía que al primer actor le faltaba esa chispa cómica y después de filmar más de 6 semanas dijo, no, ¿sabes qué? No me agrada nada el trabajo que estás haciendo. ¿Qué es lo más icónico que recuerdas de la película Volver al Futuro? Yo recuerdo perfecto una escena donde, ya no me acuerdo si es en la 1 o en la 2, pero está caminando Marty McFly así en la calle. Ah, no, sí es en la 2 porque es en el futuro. Y hay un espectacular donde sale un tiburón que casi casi se lo come. Bueno, increíble que ya tenemos ese tipo de espectaculares en la actualidad. 8:45, vámonos con el siguiente temazo que nos está solicitando el buen César, Freed from Desire, y de regreso continuamos con más. Estás aquí con tu impar nocturno, al menos por ahora, aquí en Ultra 92.5, prende tu radio, Doc.
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12: 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Reformer Gym está ubicado en El Mirador, 39 Oriente, número 1610, Colonia El Mirador. 8:54, ya que estamos hablando de movimiento, nos vamos con el siguiente temazo en este viernes de Ultra Dance. Nos vamos con Major Lazer, Light It Up, aquí en Ultra 92.5. ¡Prende tu radio!
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1: Carlita, Chantres. ¿Cómo estás? Ya aquí reportándonos. Saludos a ti y a Puercoterco y a Michel, que ha de andar un poquito malito. Saluditos, que estés bien. Mañana nos vemos. Porque soy tu fan. Te tengo que ver mañana. Saludos, bye.
2: Hay muchas cosas.
3: Si ya saben cómo me pongo, ¿para qué me invitan?
4: Carlita Chantres, impar nocturna. ¿Me puedes poner la rolita de Melodía de Argy y Medusa? Por favor. Saludos a todos.
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1: ¿Qué creen? Tenemos caso 92.5, tenemos un 92.5 Puerco Terco. Maestro Sensei, donde me estás escuchando mientras andas haciendo, pues, ¿qué será? Tus pendientes de la vida adulta. No te preocupes, vamos a sacar el changarro y esperemos que nos vaya bien con este caso. Así que, chico anónimo, sí va a pasar. A ver, también saludos aquí a Gio, terminación 3068. También saludos para ti, buen Mustre. ¿Cómo andas, Mustre? ¿Qué dice? ¿Qué onda, Chantrés? Aviéntate un caso. Claro que sí, ya nos acaban de mandar uno. Y tenemos por aquí, híjole, el... ¿Qué será? Que tiene voz como de... ¿Voz como de marciano? Entre marciano y Mickey Mouse. ¡Hola!
2: Ojalá que para mañana se le quite el chorrillo al Michel para que lo pueda conocer mañana para que mire mi sticker. ¡No!
1: Mañana nos vemos, ¿eh? Mañana nos vemos en punto de la 1:00 p.m. allá en Avenida Nacional y Boulevard Margaritas, pegándote el ultra sticker o bueno, la ultra calca en tu coche, bici, moto, donde sea que te andes transportando para que ya te sumes a la marea verde. Y pues ya, antes de presentar el siguiente caso, rapidísimo, Maestro Sensei. Nos vamos con Archivo Nocturno. Se están cumpliendo cerraditos ya 30 años de esta buenísima película de acción, ciencia ficción, protagonizada por Will Smith, donde vemos, pues, la historia de una invasión extraterrestre masiva que amenaza con exterminar a la humanidad, destruyendo las principales ciudades del mundo. Ante el caos, un piloto del ejército, un científico experto en satélites y el presidente de los Estados Unidos lideran un contraataque desesperado. Para salvar el planeta, planean un audaz golpe tecnológico para desactivar los escudos de las naves enemigas. La batalla final se libra justo el 4 de julio, convirtiendo el Día de la Independencia estadounidense también en el Día de la Liberación o de la Independencia Mundial. Pues ya, con eso ya. Sí, estamos hablando Día de la Independencia. Ojo, la primera película, porque aquellos que no saben, sí, tiene una secuela malísima, por cierto. Pero estamos hablando de la exitosa película noventera protagonizada por Will Smith, Día de la Independencia. Era estrenado un 3 de julio de 1996. Hace 30 años veíamos esta buena película con estos increíbles efectos visuales, a pesar de que es noventera, buenísimos efectos visuales. Ahí ya estamos viendo cómo la nave llega ahí a la Casa Blanca, la destruye por completo, junto con toda la ciudad de Washington. Obvio, esta película de Will Smith ha sido hasta el momento una de las más exitosas en su trayectoria, ¿eh? Fue un fenómeno absoluto en taquilla, recaudó más de 817 millones de dólares con apenas un presupuesto de apenas 75. Se convirtió, sí, en la película más taquillera de 1996 y la segunda de la historia, ojo, en su momento, porque ¿sabes quién la desbancó? Titanic. Ay, no sé, que de Titanic a Día de la Independencia, al menos a mí me gustan más las historias de ciencia ficción, yo me quedo más con Día de la Independencia. Bien, ¿cuáles fueron sus principales películas rivales a vencer en taquilla? Ay, esta también, palomera, así que tú digas, uy, está buenísima, pues no tanto, tenemos la de Tornado, o bueno, Twister en inglés, y la de Misión Imposible de Tom Cruise, pero ¿qué crees? Los alienígenas superaron fácilmente a Misión Imposible de Tom Cruise, ¿eh? Incluso también había unas otras películas de la productora de Warner que con el miedo del impacto de esta película del Día de la Independencia decidieron retrasar sus estrenos, entre ellos Marciano al ataque. Ah, eso también está chistosa, esta cotorra. Uh-huh. Pero ahí tenemos los 30 años ya cerrados de Día de la Independencia con Will Smith. Y bueno, lágrima de cocodrilo porque tiene una secuela, ¿eh? A mí sí me tocó verla en cines. Con decirte que ni siquiera terminé de verla. Me salí antes de que terminara la función. La secuela Día de la Independencia 2 fue un total fracaso. Tuvo una continuación en el año 2016 llamada Día de la Independencia Contraataque, pero fue un tropiezo comercial y de crítica horrible. De verdad, le fue terrible. Apenas y logró recaudar el costo que tuvo para producirla. ¿Y sabes cuál fue el primer problema de esta secuela de Día de la Independencia 2 Contraataque? No tuvo la participación de Will Smith. ¿Por qué? Porque en ese momento él estaba grabando Escuadrón Suicida. Ya desde ahí, terrible.
3: ¡Sargento!
4: No lo creo.
1: Si tú me dices, ay, me la recomiendas aunque sea palomera, ni palomera es la secuela, ¿eh? No. ¿Y sabes qué es lo más triste? Que a pesar de que es del año 2016, los efectos visuales se ven chafísimas. Chafísimas. O sea, no hay comparación a la del 96, ¿eh? También otro dato curioso, en una de las películas, esta película es una de las que más miniaturas físicas ha destruido en la historia de Hollywood. Por ejemplo, la icónica explosión de la Casa Blanca se logró volando un modelo a escala 12 veces más chico que la Casa Blanca Real. ¿A ti te tocó ver Día de la Independencia, la primera del 96, en cines? ¿O ya te tocó verla en película? Uy, cuando rentábamos aquellas películas en Blockbuster. Esa sí me tocó. Esa experiencia sí me tocó. 9:10 p.m. Pues ya tenemos caso, así que nos vamos con el siguiente temazo. Uy, de la guapetona Ina, que nos las están solicitando, la de Club Rocker. Órale, pues. Y de regreso, ahora sí, 92.5. Tenemos un 92.5. Tú que buscas personas que resuelven, nosotros somos los solucionistas. Y estás aquí en Ultra 92.5. Prende tu radio.
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11: Nueve de la noche con 18 minutos. 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Nos vamos con más música. Alguien nos estaba solicitando este temazo de David Guetta. Órale pues, y de regreso ya nos vamos con El Caso a través de Ultra 92.5. 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

0: Listo, 92.5, tenemos un 92.5 maestro sensei, mi Michel Cepeda, que seguramente nos está sintonizando desde la distancia. Mientras, aquí no te preocupes, cuidamos el changarro, el puercolterco. Y aquí tu aprendiz, tu locutora verde más rosa de Ultra, ya estamos transmitiendo en vivo a través de nuestro Facebook Live. Estamos en Facebook, recuerda que nos encuentras en la página de Facebook como arroba Ultra925 Puebla, Ultra925 Puebla, así nos encuentras en nuestra página. Recuerda que para que no te dejes engañar por páginas fake o chafitas, somos la única página que tiene más de 133 mil me gusta o 133 mil seguidores. Con eso ya tienes una suficiente pista, ¿eh? No somos, digamos, solicitud de amistad, o sea, que nos tengas que mandar amistad, como solicitud, no. Somos, recuerda, una página y ya vamos a poner aquí, ya al aire con hashtag los solucionistas. Perfecto. Muchísimas gracias de verdad a aquellos que ya han sido parte de la primera temporada. Ya estamos en esta segunda. Uy, no les podemos contar más sorpresas. Pero se vienen unos visuales. Se vienen unos nuevos visuales. Chulísimos. Para celebrar que continuamos aquí con los solucionistas. Saludos acá al buen Gato Verde con su ultra sticker de Alf. Y también saludos para ti, Ricardo y Clau. Terminación 8892. Voy a activar en este momento la cámara. Ay, Dios mío, con estas greñas. Pero bueno, ya ni modo, todo sea por seguir aquí participando. Seguir aquí con cada uno de los casos que ya los estaban solicitando. Sí, tenemos unos ahí rezagados de los que nos han enviado a lo largo de esta semana. Así que ya con cámara activada y decimos... ¡Y Michel por ti! ¡Ey! ¿Pozo? Ahí está la pose y todo, ¿eh? Para que vean que, híjole, solamente este tipo de ridículos sola lo hago para personas que quiero mucho y en este caso es con el buen Mi Michel. También tenemos acá, hola, ¿no estás en YouTube? No, no estamos en YouTube, estamos chica en Facebook, en el Facebook Live arroba Ultra925. Pues ahora sí, vámonos contigo, mi chivis. ¡Ay, mi chivis! Mi Chivis, nuevamente nos toca ser un impar nocturno. Chivis, ¿tú crees que otra vez me ilusionaron con que ya hoy regresaba mi Michel Cepeda? Pero él ya me prometió por la garrita que ya el lunes lo tendremos de regreso. Y si no, ¿qué te hacemos, mi Michel Cepeda, ¿Qué te hacemos? ¿Qué nos debes a todos los solucionistas? Si no regresas, mi Michel Cepeda, es que no es lo mismo. No es lo mismo desmenuzar cada caso. Saludos aquí al Facebook Live a Irvin, el buen Irvin Osorio Jr. ¿Cómo estás, Irvin Osorio Jr.? ¿Cómo ves, Irvin? ¿Qué le vamos a hacer al maestro sensei de la radio si no regresa este lunes? Ay, Chivis, qué dolor, qué preocupación. Así que mejor nos vamos con este caso.
1: ¿Qué tal, solucionistas? Buenas noches.
0: Buenas.
1: Pues mi caso realmente es algo sencillito, ¿no? Ya se viene el bautizo de mi primer hijo y pues mi mujer no es de aquí, ella es de Coahuila. Entonces por lo mismo pues no tiene familia. Aquí pues, si no, pues, de que tiene. y pues me dijo que yo eligiera al padrino y de mis dos hermanos pues tengo que elegir quién va a ser, ¿no? El tema es que pues no quiero...

0: ya se ahorraron ese drama. No sabría qué decirte, chico, porque número uno, yo no he tenido la oportunidad maravillosa de tener bebés, de tener bautizo y demás. ¿Qué te recomendaría? Híjole, es que si a los dos los quieres mucho, si los dos han sido muy, muy chidos contigo, ¿qué requisitos se solicitan para ser padrino de bautizo? La verdad es que desconozco ahí. A lo mejor, y mira, lo que siempre le he aprendido al maestro sensei de la radio es comunicación. Muchísima comunicación. Y si los pones a los dos, mira, la mejor estrategia, lo mejor, lo que yo te aconsejo, lo que yo te recomiendo sería... Los invitas a los dos a una carnita asada, a un café, a un, no sé, este domingo que van a ver el partido y demás. Y ya después, tú y tu mujer les dicen así a los dos, oigan, ¿saben qué? No sabemos quién de los dos elegir como padrino, quién se avienta el tiro. Y ya mejor que ellos incidan, ¿cómo ves? Qué difícil, ¿eh? Que mira, igual ahorita investigamos con el chat Gepeto, en México, si la figura del padrino o de la madrina trasciende por completo lo religioso para convertirse... Pues en estar en presente, ¿eh? Porque mira, la cantidad de mexicanos y mexicanas, sí o no, conmigo coinciden. ¿Ustedes alguna vez volvieron a ver a su padrino, madrina de algo, principalmente de bautizo? Fíjate que yo sí, justo por eso, porque mi padrino es el hermano de mi mamá. Pero yo tengo amigos que dicen, güey, luego yo veo mi certificado de bautizo, veo el nombre, no sé ni quién es. Veo las fotografías y no sé ni en dónde están esos padrinos, así que vamos a escuchar algunos consejos. También tenemos aquí en el Facebook Live al buen Edgar Calvario, que dice, saludos al Paps. Ay, ¿qué onda, Eddie? ¿Cómo ves? Es que sabes que el buen Michel Cepeda otra vez ya nos abandonó. Ya regresa el lunes, tuvo ahí algunos pendientes y algunos asuntos de suma importancia. Ese es el consejo que yo te recomiendo, chico, que yo te hago, que yo te comparto. Reúne a tus dos hermanos, diles la verdad, oigan, yo a los dos los amo, los adoro. Yo no sé a quién elegir, mejor entre ustedes elijan. ¿Quién se avienta el tiro? Y ahorita mientras también investigamos el porcentaje de mexicanos y mexicanas que continúan su vínculo o que continúan viendo a sus padrinos. A ver, tenemos aquí al buen Gavito, ¿cómo estás?
1: Ay, a mí también me gustaba ponerme como dice... Si ya saben cómo soy, ¿para qué me invitan? Acompáñame a ver este triste, triste caso.
2: Si ya saben cómo me pongo, ¿para qué me invitan?
0: Chivis, qué chulada, por favor, Gavito. Cada vez que el maestro sensei de la radio no esté aquí presente, ya. Oficialmente tú vas a ser la nueva Chivis.
1: Ay, a mí también me gustaba ponerme como dice. Si ya saben cómo soy, ¿para qué me invitan?
2: Si ya saben cómo me pongo, ¿para qué me invitan?
1: Acompáñame a ver este triste, triste caso.
0: Ay, Dios mío, ok, a ver, tenemos aquí a... Saludos, terminación 7107, ténganme paciencia porque otra vez nuestro WhatsApp, cuando recibe bastantes mensajes, ay, como que se empieza a chuecar, entonces está cargando. Saludos al abuelastro, también tenemos por aquí al buen Luis, y ahora sí vamos contigo, Tony Cabañas, ¿cómo estás, Tony? Hola.
3: Hola, saludos a todos solucionistas. Voy llegando de Chignahuapan, Puebla.
0: Ay, saludos.
3: Y alcancé a escuchar el caso.
0: Eso.
3: Oye, pues está, no está tan complicado. Miren, en todas las familias hay valores entendidos.
0: Ok.
3: Y esos valores entendidos, o sea, hasta entre hermanos, sabemos distinguir, pues, quienes han hecho bien las cosas en determinado tema.
0: Ok.
3: Un padrino se elige porque, por definición, un padrino tiene que ser alguien con quien tú quisieras que tu hija o tu hijo estuviera en tu ausencia.
0: Okay.
3: Es decir, quién ha sido, pues, mejor padre o un mejor ejemplo, quién sería el mejor ejemplo para ese hijo o esa hija que vas a tener.
0: Okay.
3: Entonces, de ahí nace la persona a la que tú tienes o puedes elegir. Okay. Entonces, pues, no pasa absolutamente nada si tú eliges al que a tu juicio pues ha sido el mejor hermano o hermana, el otro no se debe de sentir, él lo va a entender muy bien, porque tú estás buscando un ejemplo para tu hijo. Peque. Saludos.
0: Ay, qué bonito consejo, gracias, Tony Cabañas. Aquí alguien nos pone anónimo. Carlita Chantres, buenas noches, yo le recomiendo que no lo haga. Ay, sale, chico, espérame, esto se puso muy intenso. Dice, anónimo Chantres, yo le recomiendo que no lo haga y busque a alguien más. En mi caso, tengo a mi hermano y a mi cuñada como padrinos de mi hija. Y por ahí dicen que no terminas de conocer a la gente. Solo te puedo decir que tuvieron a sus hijos y se olvidaron de la mía. Saludos.

0: Bueno, es que también, ay, no sé bajo qué circunstancias, chico, pero pues evidentemente cuando empiezan a tener hijos propios cambian las prioridades. Sin embargo, que se hayan olvidado por completo de tu pequeña. A ver, tenemos aquí a Darío. ¿Cómo estás, Darío? Terminación 7107. ¿Qué hubo?
1: Buenas noches.
0: ¿Qué onda?
1: Va a haber muchos eventos. Primero uno y luego otro.
0: Saludos, chico. A ver, acá tenemos. Híjole, el abuelastro. ¿Cómo estás, abuelo?
2: Chantres.
0: Abuelo.
2: Ahora sí te dejaron de asolín.
0: Ay, qué te
2: échale
0: digo.
2: Échale galleta, Chantres.
0: Mira, abuelo.
2: Está re fácil, otra mi hermano. Vez. Eso del bautizo, mira. Al que no escojas, va a estar bien agradecido. No vas a hacer gastar su dinero en un chingado vecino que se va a ir a la basura. Hay que tirar dinero de padrino. No, hombre, eso sí es.
0: El literal, vuelo.
2: Tirar dinero a la basura, que los recuerditos,
0: abuelo,
2: que el globo, no vale la pena,
0: abuelo.
2: Cualquiera de tus dos hermanos que no elijas va a estar más feliz que el que sí.
0: Ay,
2: la verdad, como dicen los chavos, el abuelastro tirando factos.
0: Los salud. Factos en la factoría, abuelastro. Ay, abuelo, qué potente está eso. ¿Te imaginas el hermano que no? De la que me salvé. No, es que sí es mucha responsabilidad. No, hablando en serio, yo creo que sí es un gastote, una lanota y una responsabilidad. A ver, tenemos aquí más audios. Hola.
3: ¿Qué hay, Carlita? Buenas noches.
0: ¿Qué onda, Gio?
3: Mira, yo el consejo que te doy, a lo mejor me escucharé muy...
0: No, tú vas, tú vas.
3: Todas muy a la antigüita.
0: Son válidas las opiniones.
3: Pero... yo con mis hijos, ajá, los compadres que he elegido,
0: ajá,
3: o como padrinos de mis hijos que he elegido,
0: uh-huh,
3: para hacer el compadrazgo,
0: okay,
3: son personas serias, son personas de respeto. ¿Por qué? Porque un padrino es como si fuera otro padre.
0: Ok, sí, claro.
3: A lo cual, si en algún momento, Dios no quiera,
0: hace falta llega a el faltar, verdadero papá, claro,
3: el papá, la mamá o los papás, el padrino es el que entraría como es que segundo sí. Papá.
4: Estás alejándote
0: de la ruta alterna. Ok, ¿sabes qué? También, aquí yo veo que el chico tiene una gran ventaja y una gran bendición, que tiene, digamos, dos papás, por así decirlo, sustitutos, o sea que sus dos hermanos quieren muchísimo a la familia. Eso es una gran ventaja. A ver, tenemos aquí el buen Eco. ¿Cómo estás? Eco, Eco, Eco, Eco.
5: Hola, Carlita. Buenas noches.
0: ¿Qué onda?
5: Noches.
0: Eco, Eco,
5: aquí el
0: Eco.
5: Pitufo.
0: Ah, Pitufo.
5: Pues, ¿qué te digo?
0: A ver, platica.
5: No sé ni qué comentar acerca de este caso.
0: Okay.
5: Yo creo que ese caso está tan difícil que ni en La Rosa de Guadalupe los han sacado. Pero bueno.
0: ¿Qué le recomendarías?
5: Es tan fácil y sencillo que es.
0: Hablar.
5: A ver, un carnal pone el alcohol, el otro carnal pone el pastel, o en viceversa, o dividir las cosas. ¿Qué
0: eso
5: tanto
0: sí.
5: Relajo le hace? Pero como lo dije, ni en La Rosa de Guadalupe hay estos casos.
0: Chico, te va a arrollar el tren, desde aquí se escuchaba. ¿Sabes qué? Yo creo que además de lo material, me imagino que también se refiere pues a la cuestión, pues ya sabes, la responsabilidad moral, de valor, de principios. Es todo un trabajo, una responsabilidad. Algunos de ustedes que me estén sintonizando ya son padrinos, madrinas de algún chilpayate. ¿Qué tal está esa responsabilidad, eh? A ver, yo todavía no, fíjate que no, puerco terco. Pero es que creo que también tienen que estar casados, ¿no? También por eso. Bueno, a ver, tenemos acá a... ¿cómo está, comadre bella? Hola, comadre bella.
6: Comadre bella, pero ¿cómo así? Otra vez me la dejaron abandonada. Oigan,
0: otra
6: este
0: vez.
6: Man es millonario. Se ganó, no sé, la lotería,
0: me
6: el premio gordo, más gordo de lo que ya está. O de pronto la herencia, porque...
0: Me abandonó como boda de pueblo el maestro sensei de la radio.
6: Ah, no, pues para faltar dos días ha de abundar en dinero seguramente.
0: ¿Qué te digo?
6: Pero bueno, en este caso con el chico, pues, si son solteros sus hermanos, pues no hay tema porque ambos pueden ser padrinos.
0: Uh-huh. No, están
6: y pues,
0: casados los dos,
6: no
0: ya me dijo.
6: No hay como que mayor situación. Pero...
0: sí, gracias, comadre. De hecho, me puso ahorita el mensaje de texto. Ambos ya están casados, o sea, ya tiene sus respectivas cuñadas.
6: Pues es de pronto preguntarle también a cada quien si tiene la posibilidad, si es que quieren aceptar. Y ya si los dos le dicen que sí o solamente uno le dice que sí, pues ahí tiene la respuesta. Siento que es un poquito más viable. Porque, pues, la verdad, sí, emocionalmente, a veces te dan el lazo afectivo.
0: Ah, sí, claro.
6: Pero...
0: también el billuyo.
6: No siempre funciona y se los digo por experiencia.
0: Es que sí, a ver, ¿cuántos eligieron padrino o madrina por sentimentalismo y volvieron a verlos? Aquí nos pone, sí, lo ideal es que los hermanos sean quienes elijan. Yo no hice bautizo, pero los sustituí por la firma de los testigos en el acta de nacimiento. Así, sí, son dos. Saludos, Clau, qué buena idea. A ver, acá en el WhatsApp, En el Facebook Live nos pone el buen Irving, dice, yo digo que Michelin, como multa, ponga la carnita asada para el festejo ahora que le ganemos a Inglaterra. Saludos, pero claro que sí, es más, after en casa de Michel, after en casa de Michel. No, ahorita que, es que si me está sintonizando, se va a estar poniendo verde del coraje, pero no importa, Michel, por faltar y dejarme aquí abandonada como novia de pueblo el domingo, after en casa de Michel. After en casa de Michelle, ahí por Facebook les mando la ubicación. Saludos también a Richard Crown que nos pone, si se puede que sean los dos, nada más tienen que hablar con el padre de la iglesia para lo del bautizo. Oh, no sabía. Eduardo, ¿cómo estás?
4: Hola Carlita, ¿cómo estás? Buenas noches.
0: ¿Qué onda, Lalo?
4: Que no se complique.
0: A ver.
4: Que no se complique, si los dos para él valen lo mismo.
0: Claro.
4: Y los dos son muy buena onda, pues simplemente que escoja uno para... bautizo y el otro para primera comunión.
0: Ah, pues tiene.
4: Se quita de problemas.
0: Ay, chico. Ay, miren, ya ven, es que luego una que no le sabe estas cosas, tienes absolutamente toda la razón. Chico, futuro papá del bautizado, ya escuchaste, elige uno para el bautizo y el otro ya para la primera comunión. Y es más, ahora con este día yo te recomiendo el mayor que sea para el bautizo y el hermano menor para la primera comunión. No, hombre, sí, mira, aquí claro que somos solucionistas ya, cada vez menos desilusionistas. Aquí tenemos a...
7: Buenas noches, Carlita.
0: ¿Qué onda, César?
7: Mira, también hay otra situación que en las iglesias obviamente tienen como que la documentación los requisitos como de pila, por así decirlo, ¿no? Pero también si tú vas y hablas con el párroco y todo este rollo,
0: mira, lo mismo
7: le puedes
0: explicar
7: la situación y puedes tener dos padrinos o dos madrinas.
0: Ay, qué
7: chulada. En este caso pueden ser los dos hermanos y ya está.
0: Mira, esa también es otra opción. Ahí está. La primera y más viable, que sean los dos. O la segunda, lo que decían aquí. Uno para el bautizo, el otro para la primera comunión. Carlos Tocayo, está cargando tu audio. Vamos contigo, Richard.
8: Qué onda, Chantres? Mira, ya en la actualidad el padrino de bautismo ya es un requisito. Ya no es como antes en la antigüita, que sí era cumplir con las obligaciones y el deber. Ahorita ya nada más es la pachanga, la par y el desmay. Y vámonos.
0: Bautizo, bautizo. Vámonos ya al bautizo. Sí, sí me ha tocado, Me ha tocado que luego las mejores fiestas son en un bautizo y el bautizado, bien, gracias, en su cuna ya durmiendo. Es más, ya ni está presente. A ver, acá tenemos a el abuelastro que dice, con razón nadie me ha elegido para ser padrino. Ahora resulta que hay que ser buen ejemplo, bueno y de toda moral. Yo no voy a cambiar, mi ahijado recibirá mi conocimiento ancestral. Uy, no. Que Dios proteja a ese bautizado. Saludos, abuelastro. Ahora sí, Carlos, vamos contigo.
9: Hola, Carlita, buenas noches.
0: ¿Qué onda, Carlos? ¿Cómo estás?
9: Te tocó estar solita, pero nada que no pueda responder.
0: ¿Qué te digo?
9: Y pues, mi opinión, yo fui padrino hace 10 años de mi sobrina, la hija de mi hermano.
0: Ok.
9: Y fue complicado. Fue un poquito complicado porque en esa ocasión yo no tenía trabajo y entonces...
0: Te aventaste el
9: hasta
0: paquete.
9: Incluso me sentí un poquito menospreciado porque... Por el tema de la ropa y la cadenita y cosas así.
0: No, pues sí, sí es un gasto.
9: Mi cuñada me hizo menos. Y bueno, pues resulta que que a veces la mayoría lo hacen por interés.
0: Sí, claro.
9: Y no tanto por esa parte de...
0: afectiva.
9: Responsabilidad de afectiva de hacerse responsables o cargo en dado caso de la falta, ¿verdad? O de la ausencia de los papás. Entonces creo que hoy en día... se busca más el interés de incluso de la misma eventualidad que de un futuro. Saludos a todos.
0: Ok, ay, es que cada cosa, cada historia, es más, cada caso que habrá con los padrinos, madrinas de bautizo, tenemos por aquí a, híjole, Vera, nada más, aquí tenemos el buen Ethan.
10: Saludos. Sí, Carla, ¿ahora qué le pasa a ese che abuelo, codo? que no quiere gastar para el bautizo, se ve que es recodo. No, mi hermano, mira, yo te voy a recomendar que elijas al hermano que tiene más posibilidades y aviéntate un fiestón, pero de aquellos.
0: Vamos, salva.
10: Lleves banda, orquesta.
0: Vámonos, todos
10: que avientes centenarios. Vamos, en ya. El bolo. No, un fiestón, porque lo único que nos llevamos de esta vida
0: es
10: son
0: la
10: los
0: pachanga,
10: recuerdos.
0: Claro.
10: Así
0: claro.
10: Es que haz una fiesta en grande.
0: Ay, chico, vámonos ya al bautizo. Vámonos ya al bautizo. Mira, nos siguen sintonizando el papá del futuro bautizado y dice, me están dando mucha risa sus consejos, estoy apuntando. No, pero nos invitas a todos, ¿eh? Nos invitas a todos los que estamos aquí. Mira, tengo aquí el WhatsApp y los que están aquí en Facebook para que nos lleves al bautizo. Aquí el buen Alex Frozen que dice, ¿qué onda, Chantres? Buenas noches. Pues en mi caso, mi compadre es mi amigo del bachiller y es padrino de bautizo de mi hijo. Y yo soy padrino de bautizo de su hijo. Y la realidad es que con esta vida adulta ya ni nos vemos. Bueno, eso sí, pero no, o sea, no se ven por cuestiones de trabajo y demás, pero ahí se siguen en contacto. De verdad, yo tengo amigas, amigos, que ven la fotografía y dice, jamás lo volví a ver. Es más, ni sé de su paradero. A ver, acá tenemos ahora sí la voz de una femina. ¿Cómo estás, guapetona Sol? Hola.
11: Solucionista, buenas noches.
0: Buenas.
11: Pues es que es una decisión a lo mejor para él ahorita complicada, pero realmente, sí, la verdad, siempre las personas escogen a los que tienen más dinero por interés.
0: Tras.
11: Y el niño ya nunca va a ir a misa otra vez, entonces.
0: Eso sí.
11: Pues que se echen un volado.
0: Eso sí, guapetuna. Y miren, ya tenemos aquí unos datos como muy, muy interesantes sobre la figura del padrino madrina de bautizo, al menos aquí en México. Así que adelante con el dato solucionista. Así que, maestro sensei, mientras nos estás sintonizando a la distancia, ahí te va también para que veas que una también se informa. En México, la figura del padrino y de la madrina trasciende por completo lo religioso para convertirse en un pilar social, cultural y familiar. Aunque el Instituto Nacional de Estadística y Geografía, INEGI, no cuenta con un censo exacto sobre padrinos olvidados, amamos. Así vamos a titular este caso, el caso del padrino olvidado. Diversas investigaciones sociológicas y antropológicas sobre el compadrazgo en México revelan dinámicas muy claras sobre cuántos mexicanos conservan este lazo con el tiempo. Así que vamos con las estimaciones. De acuerdo con estudios de antropología social y muestreos de opinión sobre tradiciones familiares, no, sí es muchísimo. A ver, el gran filtro de la infancia, es decir, alrededor del 70 al 75% de los mexicanos adultos afirma que el contacto frecuente con sus padrinos de bautizo se diluye significativamente después de la infancia o la adolescencia. Es decir, a ver, nuevamente, en palabras claras, del 70 al 75% de los mexicanos afirmamos que dejamos de ver a nuestro padrino o madrina de bautizo una vez que cumplimos la mayoría de edad. ¡Wow! También, eso es el tener el contacto. Ahora nos vamos con el vínculo activo, mejor dicho. Bueno, solo cerca del 25% mantiene una relación verdaderamente cercana, frecuente y de apoyo mutuo con sus padrinos en la edad adulta. Es que sí, ahora que lo pienso, creemos que nada más el padrino o la madrina tiene que estar presente en la vida del pequeño o pequeña justo cuando se es menor de edad. ¿Y de grande qué onda? ¿Cómo? Ya no importo, ya no me quieres o ya no va a haber ese vínculo. Qué interesante. O sea, nuevamente, solo el 25% de los mexicanos en su vida adulta sigue manteniendo una relación cercana, frecuente y de apoyo mutuo con sus padrinos de bautizo ya en la edad adulta. Es muy poquito, o sea, muy poquito porcentaje. Y es que ahora también entiendo, muchos dicen por ahí, bueno, es que ya, pues ya es adulto, ya no necesita de mi apoyo, ya no necesita de mi orientación, de mi guía. Híjole, qué complicado. Ahora bien, nos vamos con la paradoja de los compadres. Ahí te va. Curiosamente, el 65% de los lazos de compadrazgo creados en el bautizo se eligen fuera del círculo familiar directo. Lo que varios de ustedes ahí estaban aconsejando a este nuevo papá, futuro papá de un bautizado. Nuevamente, 65% de los mexicanos eligen al padrino o madrina fuera del círculo familiar directo. Es decir, eligen mejor amigos, jefes o vecinos, con el fin de expandir redes de apoyo. Sin embargo, los padrinos que sí se conservan de por vida suelen ser aquellos que ya eran tíos o parientes consanguíneos. Claro, eso pues ya, no hay necesidad de explicarlo. ¡Ay, qué interesante! Ahora bien, ahí te va el fenómeno del padrino en México. Y me encanta, porque esta, digamos, investigación se titula Del bolo al olvido. En el tejido social mexicano, fíjate, el bautizo no es solo un sacramento eclesiástico, es el contrato social definitivo y sí, a mí me ha tocado ver con amigos, amigas que ya están casados, que cuando los eligen padrinos, madrinas, un llorar de emoción, o sea, ya, eso es como que fui elegido para tu hijo, ¿me explico? Bueno, pues cuando dos personas aceptan ser padrinos, automáticamente se activa el sagrado estatus de los compadres, una alianza que históricamente ha sido tan fuerte como un lazo de sangre. Sin embargo, ¿qué pasa cuando ese bebé crece? La realidad del México contemporáneo muestra un contraste fascinante entre la fuerza inicial del compromiso y el inevitable paso del tiempo. Seamos sinceros, tú que me estás sintonizando, que te han elegido padrino o madrina de bautizo, ¿qué hubo? Cuando la criatura cumpla los 18 años, ¿qué? ¿Te vas a olvidar de él? ¡Tras! Y mira que este artículo está muy interesante porque también dice lo siguiente. Durante los primeros 10 años de vida del chilpayate, o sea, del ahijado, ojo, estamos hablando durante los primeros 10 años de vida del ahijado, la relación suele estar en su punto más alto. El padrino o la madrina, pues obvio, es esa figura mística que en los cumpleaños aparece con el mejor regalo, es esa persona que salva el día lanzando monedas, el tradicional, pues, bolo en ese día del bautizo, y bueno, quien tiene la obligación moral de consentir sin la necesidad de educar o regañar. O sea que muchos pequeños tienen la figura de padrino o madrina como la persona buena onda, mi padrino y mi madrina me quieren mucho, nunca me regaña y me consiente. ¿Pero qué crees? En comunidades rurales e indígenas de México, pues el compadrazgo funciona incluso como un mecanismo de seguridad social, ¿eh? Si los papás llegaran a faltar, los padrinos, como varios de ustedes comentan, asumen la tutela económica y moral. Ojo, no nada más la moral, también la económica, o sea, sí es una responsabilidad grande, Es un pacto de respeto mutuo donde la palabra compadre o comadre sustituye el nombre propio como una muestra de alta estima y también eso me ha tocado. En mi familia yo conozco a varios tíos tías que no se dicen por su nombre, sino por el compadre, comadre. Por cierto, saludos, comadreja. Ahora bien, vamos a cerrar. Híjole, esto ya está muy interesante. Nos vamos ahora con el paso del tiempo. ¿Por qué se pierde el contacto? Bueno, los estudios sociológicos apuntan a que la desconexión entre padrinos y sus ahijados madura junto con el niño por tres factores principales. Bueno, recordemos que estamos aquí en México, ¿eh? La primera, la migración y la distancia. México es un país con alta movilidad interna y externa. El cambio de ciudad o de colonia suele enfriar, por así decirlo, los encuentros, reduciéndolos a llamadas en Navidad, Año Nuevo o cumpleaños. Ya, si antes se veían cada fin de semana, eso ya se terminó, ya nada más Navidad, Año Nuevo o cumpleaños del ahijado. También, punto número 2, el envejecimiento de la relación original, El vínculo fuerte del bautizo se da originalmente entre los padres y los padrinos, o sea, los compadres. Si la amistad entre los adultos se desgasta, que es lo que varios me están comentando aquí en WhatsApp de cabina, que por situaciones familiares o de amistad, pues ya rompieron ese vínculo, y el ahijado queda, de manera colateral, distanciado de sus protectores espirituales y morales. ¡Ay, qué gacho! O sea que, si papá o mamá se pelean con el padrino o madrina, despídete de volver a verlos. Y también nos vamos con otro término muy interesante que es la secularización urbana. Es decir, en las grandes urbes mexicanas como Puebla, el bautizo se ha vuelto en muchos casos lo que decían aquí varios de ustedes, que ya no tanto el acto ahí religioso, sino que el bautizo se ha vuelto, en muchos casos, en un evento meramente social o un protocolo familiar, perdiendo el peso místico de segundo padre que mantiene su vigencia en comunidades más tradicionales. Es decir, en ciudades es nada más la pachanga, el bolo y vámonos. ¡Ay, qué interesante! Y ya para cerrar, vamos con este término de el padrino fantasma. ¿Sabías que existe ese término del padrino fantasma? Bueno, es un término popular en la cultura mexicana para referirse a aquel padrino que solo se le vio el día del bautizo, la foto y de quien el ahijado adulto no sabe ni siquiera su nombre, no sabe absolutamente nada de su existencia y el por qué aparece en la fe de bautismo. A eso se le conoce como el padrino fantasma. ¿Tú tienes un padrino fantasma, una madrina fantasma que nada más apareció en la foto del bautizo y nunca más lo volviste a ver. Bueno, ya tienes un nuevo término, tú tienes padrino fantasma. Y bueno, pues nos vamos con ese poquitito porcentaje de los que sí sobreviven. Quienes forman parte de ese porcentaje que aún ve, visita y abraza a sus padrinos en la adultez, describen una relación enriquecedora. En el México de hoy, conservar al padrino o a la madrina significa tener un consejero neutral, que no juzga como padre, pero que te quiere como uno. Un aliado laboral en muchos casos o simplemente un tío o tía por elección con el que se comparten los asados del domingo. Así que, al final, aunque las estadísticas jueguen en contra y la vida moderna llene las agendas, la frase «Buenas tardes, padrino» sigue cargada de un respeto profundo que define en gran medida la calidez y el sentido de comunidad de la identidad mexicana. Y sí, el decir «compadre, comadre», vaya que forma parte de nuestra identidad mexicana. Hasta aquí, el dato solucionista. Ay, sí me gustó tú. Sí me gustó. Yo tengo este nuevo término, padrino fantasma, ¿eh? Pues ya, 9:55, vamos a despedir este caso. Pues ya tienes el consejo, chico. Tienes de tres sopas. La primera, hablas con los dos y mejor ellos que elijan. La segunda, tú eliges a uno para el bautizo y posteriormente el otro para la primera comunión. O la tercera, dicen algunos que sí se puede de tener dos padrinos, que nada más hables con el padrecito de la iglesia. Aunque hay algunos, por ejemplo, Charlie nos corrige, dice, no se puede eso de uno y uno. Parece que el que bautiza por tradición, le sigue a los demás 3 años, confirmación y primera comunión. Ajá. Saludos también aquí, Erlik, al buen Gabito. Que, Gabito, por favor, ya tienes una nueva tarea, ya tienes una nueva misión asignada. Cada vez que el maestro sensei de la radio no esté aquí con nosotros, tú serás nuestra chivispinal. Saludos también a Paul y saludos acá al buen Irving. Ah, ya tenemos más comentarios. Híjole, nos pone aquí el buen El Mary. Dice, hola Chantres, acá ya escuchándote. Un fuerte abrazo, saludos a Angie y un apretón a Puerco Terco. Ahí está buen El Mary, el apretón del Puerco Terco. También tenemos acá a Iván Teapila. Dice, ¿qué onda Carlita? Saludos desde Wisconsin. Ay chico, saludos hasta allá. ¿Qué onda? ¿Tú sigues viendo a tus padrinos? ¿Y más que ahora estás allá o ya de plano tienes tus padrinos fantasma? También saludos a Caparzo Caparzo. Dice, hola Angelux, saludos y también al tocayo Michelin. Saludos, chico. Ay, es que ¿sabes qué? Pues ya viste que mi Michelin, esperemos que ya el lunes esté de regreso. 9:56 y justo por eso nos vamos rapidísimo con la frase solucionista. Ay, chico. Elegir al padrino de bautizo es un gran dilema, pero aquí te traigo la solución al problema. Llévalo a salvar con la mente muy fría y que empiece el combate por la fe del cría. ¡Que jueguen vencidas! Uno a uno, pues no hay que dejar resentido a ninguno. El que pierda 3 rondas pagando la cena será el elegido y valdrá la pena. Y al hermano que quede un poquito rezagado, le das el consuelo de haber ganado. Lo nombras de inmediato el tío consentidor, que gaste en juguetes y se ahorre el sermón. Ahí está. Aprendí mucho sobre los padrinos y madrinas, ¿eh? De verdad, muchísimas gracias. Y también con este artículo. Nos vamos despidiendo también del Facebook Live. Saludos, chico, Caparzo, Caparzo, el buen Iván, Irving. También tenemos a Richard Crown, a Edgar Calvario y por acá a Lupita Guevara. Saludos, así que besote, pose. Besote del Puerco Terco y vámonos. 9:57. Yo te recuerdo que nos sigas en redes sociales, ¿eh? Facebook, Instagram, X. Nos encuentras como Ultra925. A mí me encuentras en todas las redes sociales como Carla Chantres, Carla con K y el Chantres, ya sabes, no Chan 1, no Chan 2, sino Chantres. Yo te deseo que tengas excelente noche. Te quedas aquí en este viernes de Ultra Dance. Yo soy Carla Chantres y me despido recordándote que en esta vida hay que tener más ganas que miedo. Estás aquí en Ultra 92.5, prende tu radio y bonita noche.
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1: Adivina, adivinador. Las encuentras en cada esquina. Te acompañan en las fiestas y es casi imposible resistirse a ellas. ¿Ya sabes qué son?
0: Exacto, las papitas y las frituras. ¿Pero sabes todo lo que contienen? No te dejes llevar solo por el antojo. Acompáñanos a descubrir el estudio de calidad. Revista del Consumidor. Las papas y las frituras forman parte habitual de la dieta de muchas personas mexicanas. Pero, ¿sabías que las frituras que consumes son resultado de la transformación de un alimento originario de América? La papa y otros ingredientes como el maíz y el trigo son transformados en botanas mediante procesos como el corte, la fritura y el sazonado. De acuerdo con datos de Statista, en 2025, el consumo de botanas saladas en México alcanzó un promedio de 10.9 kilos por persona, lo que refleja su amplia disponibilidad y arraigo en los hábitos de consumo actuales.
1: Y ante la gran variedad de papas y frituras de maíz y trigo, el laboratorio se dio a la tarea de analizarlas para que sepas exactamente qué estás consumiendo. Se analizaron 67 productos en total, 33 papas, 4 productos a base de papa, 24 botanas de maíz y 6 botanas de trigo. Al examinarlos, se verificaron distintos aspectos. Se comprobó que la información en las etiquetas de los productos cumpliera con la norma oficial mexicana.
0: Además, para analizar el contenido dentro del empaque, se comprobó que todos los productos cumplieran con las cantidades declaradas de contenido neto, sodio y contenido energético.
1: También se analizó el aporte nutrimental, es decir, la cantidad de proteínas, grasas y carbohidratos, los principales componentes que aportan energía a nuestro cuerpo. Sin embargo, no hay que olvidar que es importantísimo mantener el equilibrio en su consumo.
0: ¿Cuáles fueron los resultados? Todos los productos cumplieron con el contenido neto declarado. Sin embargo, existen 7 productos que contienen más sodio del que declaran. 5 de la marca Great Value, los Sabritones Rodaca sabor sal y limón y los Totis Donitas chile y limón. Otro producto que no cumple con lo que declara es Bocados Bocachitos, ya que en su empaque indica que contiene queso, pero no es así.
1: Y hablando de veracidad, estos productos contienen más grasa de la que declaran. Las papas Great Value Jalapeño Crujientes, Sol Tubi Papa Adobadas, Totis Pops, Valley Foods Potato Chips Limón Crujiente, Totis Pops Corte Casero y las Valley Foods Potato Chips Rich Crujiente. También las frituras de trigo que excedieron la cantidad de grasas declaradas fueron chicharrones de fuego y chicharrones sabor chile limón, ambos de la marca Great Value. Y en cuanto a las frituras de maíz que no cumplen son Bocados Bocachitos, Churritos Natural Sol, Doritos Nacho y los Takis chile limón.
0: Las siguientes papas fritas que contienen menos proteína de la que declaran: 2 de la marca Great Value en sus sabores queso jalapeño y adobadas, Sol Tubi Papa Rifaditas y Totis Paps Corte Casero. En el caso de las frituras de maíz, Fritos sabor chile y limón, Quesabritas, Rancheritos original y Tostitos. Y por último, las frituras de trigo, Sabritones Rodacas, sabor sal y limón, y Totis Donitas limón y sal.
1: Lo mejor para consumir estos productos es seguir las siguientes recomendaciones. Aunque las botanas tienen una vida en anaquel bastante amplia, no te confíes. Verifica siempre que el empaque esté íntegro y que la fecha de caducidad esté vigente. Conserva el producto en su empaque original bien cerrado, a temperatura ambiente y lejos del calor o la luz solar directa.
0: La Organización Mundial de la Salud recomienda no exceder los 2.000 miligramos de sodio al día, lo que equivale a menos de 5 gramos de sal. Una sola bolsa de estas botanas puede cubrir más de la mitad de ese límite. ¿Te imaginas? Recuerda que el consumo frecuente de estos productos procesados contribuye al sobrepeso y la obesidad.
1: ¡Ojo! Si vives con hipertensión arterial, diabetes, sobrepeso u obesidad, lo mejor es evitar o limitar su consumo debido a su alto contenido de sodio y grasas saturadas. Disfrútalas de vez en cuando y compensa siempre con una dieta rica en vegetales y actividad física. Tu cuerpo agradece los buenos hábitos.
0: Mantener una alimentación moderada, adecuada y equilibrada es la clave para prevenir enfermedades como diabetes o las cardiopatías. Pequeños cambios en tu dieta diaria pueden marcar la diferencia. Hoy, Revista del Consumidor. Radio.
1: Gobierno de México.
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0: Hey, ¿hay alguien ahí? 9:02 a.m. Iniciamos con todo este sábado desde el Olimpo a través de Ultra 92.5. ¿Cómo estás? Espero que te encuentres muy bien. Yo soy Carla Chantrés y voy a estar contigo hasta las 10 de la mañana. Nuestro WhatsApp de cabina 2226-535615. Y te recuerdo que además de estar en el 92.5 de tu FM, también nos puedes ver y sintonizar a través de puebla.ultraradio.mx, en Roku TV y en nuestra aplicación. ¿Por qué te digo que cada sábado también nos sintonices en nuestras diferentes plataformas? Porque tenemos un visual increíble, chulísimo desde el Olimpo. Ahí puedes ver a diferentes personajes o criaturas mitológicas del Olimpo. Ahí puedes ver también a las musas, puedes ver a cada uno de los dioses griegos. Está padrísimo este visual que diseñó todo el equipo, pues, de redes. Y bueno, el tema del día de hoy está muy ad hoc con todo lo que hemos visto, este increíble desempeño de nuestra selección mexicana en el Mundial. Pero ¿sabes qué? También me quiero agarrar del impresionante partido que dio y la batalla que dio ayer toda la selección de Cabo Verde. Dios mío, ay, se les quiere mucho, chicos. Ahora sí que no todos sabíamos que había un país que se llamaba Cabo Verde, pero después de su participación en esta fiesta mundialista, Dios mío, se les quiere bastante. Un llorar cuando los eliminaron, un llorar de verdad. Y justo por eso es el sentimiento de inferioridad. ¿Tú? ¿Te has sentido inferior en algún momento de tu vida? Yo estoy segurísima que sí, ¿eh? Uy, si yo te contara. La vez que más me sentí, chiquita, inferior al ver muchísimo talento a mi alrededor, fue justo cuando empecé a realizar el casting para ser la nueva locutora de Ultra, hace ya pues casi 4 años. Yo me sentía, mira, de que te sientes hormiguita. Porque, a ver, el sentimiento de inferioridad es una percepción distorsionada que nos hace creer que somos menos valiosos o valiosas, que somos menos capaces o exitosos que las personas que nos rodean. El sentimiento de inferioridad, básicamente, es una trampa de nuestra mente que amplifica nuestros defectos e ignora nuestras virtudes, haciéndonos sentir como si estuviéramos compitiendo en una carrera donde todos empezaron un kilómetro adelante de nosotros. Lo curioso es que el sentimiento de inferioridad, fíjate, es universal. Por más seguro que parezca alguien, por ejemplo, en redes sociales o en una fiesta mundialista, todos hemos tenido ese momento de inseguridad absoluta, ¿eh? Es más, se me viene a la mente, ¿eh?, que el mismísimo Messi o Cristiano Ronaldo han tenido, aunque sea un momento, con ese sentimiento de inferioridad. Así que el tema del día de hoy, quiero romper el hielo y empezar a normalizar que no siempre podemos con todo. Así que abrimos este espacio para hacer catarsis colectiva. Tema del día de hoy, ¿cuál ha sido tu mayor momento de trágame tierra o esa anécdota donde sentiste te sentiste la persona más inferior del planeta? A lo mejor en una entrevista de trabajo, a lo mejor en una competencia no nada más deportiva, estabas a lo mejor en la primaria, en la Olimpiada del Conocimiento y no sé, tú te sentiste así de...
1: ¡Trágame tierra y escúpeme!
0: Empiezo a recibir tus anécdotas al 2226-535615. Ok, nuevamente, tema del día de hoy. Esa ocasión en la que sentiste o te sentiste inferior. En la que apareció ese sentimiento de inferioridad. Y oh, sorpresa, resultó todo lo contrario. A lo mejor sí hiciste muy bien ese trabajo, esa exposición, esa presentación. 2226-535615, ese es nuestro WhatsApp de cabina para que me hagas llegar tu anécdota. Y ya sabes, para premiar tu participación, al final me pides cualquier canción que quieras escuchar al aire para premiar tu participación mientras entre en el género del pop, ¿eh? Y pues de una vez, desde aquí, desde el Olimpo, le mandamos un abrazote y un reconocimiento a todos los dioses e integrantes de la selección de Cabo Verde. Dios mío, qué partidazo, porque hay que decirlo, puerco terco... Una vez que escuchamos ese país, ese equipo, casi nadie apostaba por Cabo Verde. Y mira qué tal, calladón de boquita. El sentimiento de inferioridad es el tema del día de hoy. Así que vamos a iniciar con buenísima música. 9:06 a.m, ¿qué te parece para comenzar? Un temazo de Iskander, Tiempo para enamorarnos. Y así te doy la bienvenida en el Olimpo, a través de Ultra 92.5. Prende tu radio. ¡Buenos días!
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0: 9 de la mañana con 21 minutos. Sigues aquí en el Olimpo con el tema del día de hoy, esa ocasión en la que te invadió el sentimiento de inferioridad. Esto inspirados en el partidazo que vimos ayer con Cabo Verde y Argentina, que casi nadie, puerco terco. En cuanto vimos que en esta fiesta mundialista se iba a presentar un equipo de un país llamado Cabo Verde, casi nadie apostaba por ellos. ¿Y qué tal, eh? Calladón de boquita que nos dieron, porque increíble, increíble cada uno de los jugadores y los partidazos de Cabo Verde, ¿eh? Porque mira, el sentimiento de inferioridad básicamente es una percepción distorsionada que nos hace creer que somos menos valiosos, menos capaces o menos exitosos que las personas que nos rodean. Básicamente es una trampa de nuestra mente que amplifica nuestros defectos e ignora nuestras virtudes, haciéndonos sentir como si estuviéramos compitiendo en una carrera donde todos empezaron un kilómetro adelante de nosotros. Y fíjate, ¿eh? Lo curioso del sentimiento de inferioridad es que es universal, por más seguro que parezca una persona o incluso también en redes sociales, todos hemos tenido ese momento de inseguridad absoluta. Así que obvio, tema del día de hoy, esa ocasión en la que te invadió el sentimiento de inferioridad. Fíjate que ahora ya también acabo de recordar otro, igual y cerrando te lo comparto. Hace muchísimos años, más de 10 años de hecho, me tocó hacer un casting para un comercial de la universidad donde yo estudié. Y tenían su sorteo para, ya sabes, los becados y demás. Y entonces estaban buscando a la chica que fuera su nueva imagen de ese sorteo. Hice casting. Ya te contaré. No manches, fue... Híjole, me sentí hormiguita, hormiguita, hormiguita. Porque el estudio de grabación donde realizaron el casting, allá en el Complejo Cultural Universitario, por cierto, saludos, llegaron unos monumentos de mujeres. Que de verdad, monumentos. Acuerpadas, guapísimas, ellas ya expertas en televisión y modelaje, y pues yo nada más era una morra de 19 años, estudiando, me parece, apenas el tercer o segundo cuatrimestre de la carrera de comunicación. Pero mira, más adelante te voy a platicar, no, y además me acuerdo que entre ellas ya se conocían, porque pues ellas ya tenían años en el mundo del modelaje, la actuación y no sé qué, y entonces empezaron a entablar conversación entre ellas, yo nada más así, callada, diciendo, ¿qué hago acá? Pero ya te platicaré cómo estuvo esa anécdota. A ver, primero saludos, tenemos aquí saludos a Cielo, terminación 0560, ¿cómo está Cielo? Que le quiere mandar saludos a su esposo. Saludos Cielo, saludos esposo de Cielo. También tenemos acá al buen Huicho que dice, Chantres, buenos días. No hay mejor manera de iniciar la mañana que aquí en el Olimpo. Y sí, sí, y sí, sí. Justo por eso lo digo también, mi Huicho, ¿eh? El sentimiento de inferioridad que probablemente invadía a nuestros representantes mexicanos en esta fiesta mundialista. Y qué gusto me da también ver este desempeño espectacular de nuestra selección mexicana. También saludos a ti, terminación 4396, que ya por la duración de tu audio me imagino que es anécdota. Saludos a Checo, saludos también al buen Santos, también por eso lo digo, mi santo enmascarado, que dice, mañana le ganamos Inglaterra, pero por supuesto que sí, ¿eh? Por eso el tema del día de hoy, esa ocasión en la que te sentiste inferior y, oh sorpresa, la diste muy bien en esa entrevista de trabajo, hiciste un excelente papel en esa presentación o exposición, incluso en una competencia también deportiva. También tenemos por acá a Con Complejo de Rey. ¿Cómo estás, Con Complejo de Rey? Que también me manda audio, también tu Checo. Y terminación 6243. Gracias a ti, Guille, guapetona. Terminación 6246. Y tenemos al buen Erlik. Pues ya iniciamos contigo, chica Jazz. Esa ocasión en la que te invadió el sentimiento de inferioridad. Y también te voy a puntualizar algún una de las razones por las cuales nos sentimos inferiores. Buenos días, ¿cómo estás, preciosa?
1: Hola, Carlita.
0: ¿Qué onda?
1: Pues buenas. Fíjate que ese sentimiento, o que a lo mejor el momento en el que dudé de mí misma,
0: órale,
1: fue sí, justamente en un proceso de selección para un puesto que la verdad se me hizo muy extraño porque yo no me postulé.
0: Ok,
1: me llamaron. Buscaron y hasta dudé de que fuera real.
0: Chica.
1: Porque no daba como había llegado a mi perfil a esta empresa, ¿no? Pero okay, pues sí, obviamente era un cargo
0: importante.
1: Importante.
0: ¡Qué emoción! ¿Y qué pasó?
1: En el proceso de selección, pues fue largo, fueron muchas entrevistas con distintos jefes de áreas. Entonces dije, híjole, a lo mejor no me quedo, pero ¿qué crees?
0: Sí,
1: me
0: quedaste.
1: Quedé,
0: eso
1: a pesar
0: todo, chica,
1: de que pues tenía varios con también personas en el proceso, ¿no?
0: Claro, claro.
1: Pero pues nunca hay que dudar de los talentos.
0: Eso.
1: O sea, al final todos, mi papá decía algo que decía, hay quienes nacen con estrella y otros estrellados.
0: Me encanta.
1: Entonces,
0: me encanta la frase.
1: Gracias a Dios siempre he tenido la fortuna de que mis talentos o mis habilidades hablen por mí.
0: Eso, chicas.
1: Son pequeños pasitos que nos toca vivir o pasar en la vida. ¡Saludos!
0: ¡Saludos, Jazz! Terminación 6407. ¿Sabes qué? Te voy a robar esa frase. Hay personas que nacen con estrella y hay otras que nacen estrellados, ¿eh? 9 de la mañana con 26 minutos. Así que dedicada para ti, Jazz, nos vamos con la diosa Paty Cantú. Y de regreso continuamos con más. 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

9:36. Sigues aquí en El Olimpo con el tema del día de hoy, el sentimiento de inferioridad. Esa ocasión en la que te sentiste inferior en una entrevista de trabajo, a lo mejor a una competencia nacional, internacional, porque ya te lo decía, el sentimiento de inferioridad es una percepción distorsionada que nos hace creer que somos menos valiosos, capaces o exitosos que los demás, ¿Y sabes qué es lo peor de la inferioridad? Bueno, que nuestra mente amplifica nuestros defectos e ignora nuestras virtudes. Sigo recibiendo tus historias al 22-26-53-56-15 y al final me pides cualquier canción que quieras escuchar al aire, esto para premiar tu participación. Y mira, de entre las diversas razones por las que nos sentimos inferiores, la primera y la principal, hay una comparación constante. Medir nuestro, digamos, detrás de cámaras con el vertedero de éxitos de los demás, especialmente en redes sociales. A mí me pasa muchísimo y estoy segura que varias guapetonas van a coincidir conmigo, ¿sí o no, chicas? A pesar de que

0: personas que se dedican a la docencia, sobre todo con niños, niñas, pequeños, pequeñas. Yo recuerdo perfecto que yo quería ser parte de la escolta. Y así la profesora de educación física dijo, no, tú no, porque no eres alta. O sea, yo entiendo, pero pudo haber utilizado otras palabras, otros modos, otras formas, ¿me explico? Y desde entonces siempre generó en mí un complejo de inferioridad mi estatura. Pero así tal cual, maestra, yo quiero. No, tú no, porque no eres alta. Uy, se sintió bien gacho. Y al final sí fui nada más 2 años ahí, chica de la escolta, la que le daba las órdenes. Digo, por algo también somos locutora, ¿verdad? Pero son situaciones que a lo mejor lo dicen sin un mal, pero hay maneras, hay formas. También por acá, saludos a Marisol y Mari Carmen, también para ti, Woody. Y tenemos ya varios saludos. A ver, tenemos aquí con Complejo de Rey. ¿Cómo estás, chico?
1: Carlita, ¿cómo estás? Muy buenos días, soy Oscar. Y bueno, lo de ayer de Cabo Verde fue una hazaña impresionante.
0: No. Yo estaba en una taquería viendo el partido de Cabo Verde contra Argentina. Toda la taquería, chicos. Estábamos gritando con una emoción, así que Cabo Verde, hermanos de Cabo Verde, de verdad, mis respetos. Ay, no, cuando fueron eliminados, un chillar, chico. Yo ya estaba así con mi taco de asada y la lagrimita ahí recorriendo. Y más porque esa imagen cuando enfocan al portero yendo a correr para llorar con su familia, con su hijo y con su mujer. Ay, no. Miren, no es por nada, Argentina. Ustedes habrán pasado la eliminación, pero ¿saben qué? Cabo Verde se ganó el corazón de todo el mundo. Entonces yo creo que a veces pesa más eso, ganarte la empatía y el cariño de los demás que un trofeo. Digo yo, no es por raspar muebles argentinos, ¿verdad?
1: Impresionante. Por un momento todos fuimos caboverdianos. Una selección que tiene razón, no es muy, muy conocida, no tiene grandes récords, no tiene grandes nombres de jugadores, pero ayer el corazón que pusieron en la cancha fue increíble. El segundo gol de Cabo Verde,
0: no, yo creo que va a estar entre el mejor, los
1: 5 goles
0: totalmente.
1: De lo que pasa en la justa mundialista. Totalmente. Impresionante. No soy caboverdiano, pero igual la otra vida lo sea. Abrazo, Carlita. Chao.
0: Abrazo, chico Oscar. Por eso te digo, ¿eh? ¿Cuántos no creían, o bueno, hasta estoy segura, que varios jugadores de Cabo Verde llegaban con este sentimiento de inferioridad? Pero qué tal, oh sorpresa. Tenemos aquí al buen Erlik. ¿Cómo estás, Erlik?
2: Buenos días, Chantres. ¿Cómo estás?
0: ¿Qué onda, Erlik? Aquí andamos chambeando.
2: No puedo contar con nada como estar aquí en la mañana escuchándolos.
0: Eso, chico.
2: Adiós. Y feliz sábado y mañana. Y sí, sí.
0: Y sí, sí, chico. O como diría, mi reina diosa del Olimpo, Belly Belly Pop, ¿a que sí? Saludos, Erlik. También tenemos por acá a... mira nada más quién te saluda, compadre.
3: Carlita, Carlita, muy buenos días para ti, mi compadre, el puerco. Terco. Saludos a mi amigo que es caboverdiano. Ah, no, él es rabo verde. Saludos.
0: También el puerco terco rabo verde, pero que ya también es amigo de los de Cabo Verde. ¿Y saben qué? Hablando de alguien muy especial, ya nos está sintonizando a través de puebla.ultraradio.mx. Un guapetón que nos sintoniza. ¿Ahora desde dónde? ¿Desde qué parte del mundo nos sintoniza, Adal? Quiero mandarle un saludo muy especial a Adal Guerra, que anda conquistando diferentes partes del mundo. Híjole, conociéndote, capaz ibas a terminar también en Cabo Verde, ¿eh? Es más, Adal, ¿cuál es tu pronóstico para el partido, el enfrentamiento de mañana entre México e Inglaterra? Yo pronostico un 2-1. Es más, ¿apostamos? ¿Qué quieres apostar? ¿Unos buenos mezcales? ¿Unos buenos azulitos? ¿Unas...? No, ya perlas negras no, porque ya llega una a esa edad donde nada más con una perla negra y ya me tumbaste. Dime, Adal, ¿cuál es tu pronóstico? Me dice, hoy estoy desde Washington. Saludos hasta Washington. Andamos muy internacionales, Adal Guerra. 1-0 favor, México. Eso es todo. ¿Y si te llevaste aunque sea la playera de la selección o nadota? Mínimo espero que estés portando algo bien mexicano, bien típico para atraer la buena vibra. Tenemos acá a... ¿cómo estás, Raz? Saludos, Raciel. ¿Qué andas haciendo ya tan temprano? Seguramente chambeando como siempre. Te mando el ultra sticker aquí del puerco terco con la playera de la selección. También saludos, Pamcita. Y terminación 2480. Ya tenemos más anécdotas de ese sentimiento de inferioridad. Ya les contaré, al cerrar este programa del Olimpo, a mí me pasó uno de los primeros sentimientos de inferioridad, pero potentes, que jamás se me va a olvidar, fue cuando realicé un casting para hacer la imagen de la universidad, bueno, de mi universidad donde me encontraba estudiando. Ya te decía, tenían un sorteo para todos los becados y demás. No, yo me acuerdo cuando llegué al casting, ahí en ese estudio de grabación, unas guapetonas, pero de verdad, modelos altísimas, acuerpadas, que ya se dedicaban a pues todo el medio de la televisión. Unas eran conductoras, las otras eran actrices, y yo nada más, una morra de 19 años estudiando el tercer cuatrimestre de comunicación. Pero al final

0: contaré, al final les contaré. No, fue sí, un poquitín incómodo. A ver, vamos contigo, Checo, ¿cómo estás? Terminación 8284, esa ocasión en la que te sentiste inferior. ¿Qué hubo?
1: Hola, Carlita, buenos días. Aquí Checo reportándose. Pues sí, yo tuve una experiencia hace muchos años, practicaba taekwondo y en uno de mis primeros torneos, según yo me había preparado mucho, fue hasta Guadalajara y en el primer combate que me eliminan luego, entonces me sentía yo súper mal. Recuerdo que todavía una chavita de allá de Guadalajara me dijo, ay, ¿me puedo tomar una foto contigo?
0: ¡Wow!
1: Y yo todavía echándole más a la herida de que no, pero soy un perdedor, no, porque te quieres tomar una foto con un perdedor. Entonces, pues ahí sí, mi complejo de inferioridad estuvo a flor de piel. Ya luego me saqué las espinitas pasando los años, pero esa sería mi experiencia. Y bueno, ahorita que es tema mundialista, no sé si pudieras poner una canción que se llama Mía, Mr. Sánchez, ya es viejita.
0: Okay.
1: Y si no se puede, pues la que tú quieras, Carlita. Saludos,
0: bye. Saludos, Checo. Mira, justo lo que acabas de tocar con tu anécdota, también otra de las razones por las que nos sentimos inferiores son los fracasos mal procesados. Interpretar un error, ya sea, por ejemplo, reprobar un examen, perder un empleo o incluso perder una competencia, como un defecto de fábrica en nuestra identidad, y no es así. Te abrazo mucho, espero que ya poco a poco hayas entendido que no eres inferior, simplemente en esa ocasión fallaste y nada más. Mira, me estás pidiendo un temazo mundialista, no encontré el tuyo, pero te lo campechaneo por este temazo de David Bisbal. ¿Te parece? Waving Flag del Mundial de Sudáfrica del año 2010. Y de regreso continuamos con más. 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

0: 9:54, continúas aquí en el Olimpo con el tema del día de hoy para que me compartas tu historia, tu anécdota, el sentimiento de inferioridad. Esa ocasión en la que te sentiste inferior, a lo mejor en una entrevista de trabajo, en una competencia deportiva, en una exposición, qué sé yo. Porque pasa muchísimo y es completamente normal. Fíjate que otra de las razones por las cuales nos sentimos pues inferiores, fíjate que son las expectativas irreales, ¿eh? Ponernos metas absurdamente altas y autoevaluarnos con una severidad implacable, eso poco a poco va desarrollando en nosotros un sentimiento de inferioridad, ¿eh? A mí me pasaba muchísimo, ¿sabes con qué? Con mi cuerpo, sobre todo con el ejercicio, que yo me ponía metas absurdamente altas e inalcanzables. Luego decía, por ejemplo, ven que típico, en enero ya uno se quiere aplicar en el gimnasio y demás, yo decía, bueno, para marzo ya voy a tener el cuerpazo. Evidentemente no, en 3 meses yo no voy a tener lo que no he conseguido en 2, 3, hasta 4 años. También otra razón para sentirnos inferiores, y eso pasa muchísimo en la adolescencia y en la niñez, pues es el bullying. Haber sufrido burlas, exclusión o incluso discriminación en etapas cruciales del desarrollo como la infancia o adolescencia, empezamos a quedarnos con ese gusanito dentro, con ese sentimiento de inferioridad, y se nota luego, ¿eh? En el trabajo, sí o no, se nota aquellos compañeros que a lo mejor de pequeños sufrieron lamentablemente el bullying, las burlas, la exclusión. Híjole, en la vida adulta, luego se nota con ese desarrollo de la personalidad. Son muy tímidos, son muy callados, son inseguros en sí mismo. A mí en mi trabajo anterior me pasaba muchísimo. En estas reuniones, juntas, directivas y demás, había un compañero que él sí nos había confesado, no, yo de pequeño me hacían bullying, híjole, para expresarse le costaba un trabajo, y ¿sabes qué era lo más como que te causaba impotencia? Que era el de las mejores ideas, era el que más resolución tenía, así que, pues un abrazo al buen Arthur. También tenemos acá a Raciel, ¿cómo estás? Raz, terminación 8002, ¿qué andas haciendo ya tan temprano en este sábado? ¿Ya listo para el enfrentamiento de mañana?
1: Hola, ¿qué tal? Buenos días, Carla.
0: ¿Qué onda, Raz?
1: Tienes mucha razón. El talento a veces nacen con talento y otros hay que buscar el talento, ¿no? A mí me ha costado mucho trabajo sacar mi profesión, más de 5,000 intentos, pero nunca he dejado de creer.
0: Eso, perseverancia.
1: Momentos que sí dejas de pensar que eres capaz, pero esos momentos llega la estrella, el flechazo y te vuelven a reindicar tu caminito para seguir adelante y seguir echando ganas. Los escucho desde hace mucho tiempo y son pocas las veces que participo, pero estoy al pendiente de todas las cosas que dicen usted y el chamaquito de Michelle.
0: El buen Michelle Cepeda. Muchísimas gracias, chico Raz, terminación 8002, porque justo nos dice, sí, efectivamente, yo chambeando desde temprano, andamos trabajando ya pegándole a la fisioterapia. Oh, muy bien, chico, que te vaya excelente a ti y a todos tus pacientes. Tenemos acá a, ¿cómo estás, Diego? Buenos días, Diego.
2: Carlita, muy buenos días.
0: Chico.
2: Y si sí,
0: y si
2: que
0: sí.
2: ¡Viva México! Ay, saludos de Diego, que tengan excelente fin de semana y que el domingo sea el más bendecido de todos.
0: Muchísimas gracias, Diego. Y sí, sí, o diría nuestra Belinda, a que sí, van a ver, mañana el enfrentamiento va a estar buenísimo. Que, por cierto, ya publiqué una imagen de cómo me imagino el enfrentamiento de mañana entre México e Inglaterra. Puedes checar la publicación ya en mi Facebook o en cualquiera de mis redes sociales. Me encuentras como Carla Chantres, Carla con K, y el Chantres, no Chan 1, no Chan 2, sino Chantres, así tal cual se escucha el apellido. Miren, solo aquellos que somos de la generación vamos a entender perfecto esa imagen. Yo me imagino el enfrentamiento de mañana domingo, muy al estilo de Age of Empires. Si recuerdan ese videojuego, era buenísimo el videojuego de Age of Empires, que incluso pues también tenía las diferentes culturas y demás. Eso es así como lo imagino. Ya puse ahí a un guerrero azteca peleando con un soldado inglés. Muy en imagen de Age of Empires, así me imagino el enfrentamiento de mañana. Tenemos por acá a el buen... ¡Ay, Oscarín! ¿Cómo andas, Oscarín? ¡Buenos días! Saludos a ti, Oscarín, también al buen Woody. Y terminación 8822AD, que nos pone... ¿Qué onda? ¿Me podrás mandar el Ultra Sticker? Sí, ahorita les mando todos los stickers pamboleros, ¿les parece? Son todos los stickers que tengo de diferentes personajes utilizando la playera de la selección. Si los quieres, ya nada más me los pides a nuestro WhatsApp de cabina 2226-535615. Saludos, Vero Berito, ¿cómo estás? Y también tenemos por acá a Jesus. ¡Jesus!
3: Carlita, ¿y si sí?
0: ¿Y si sí?
3: ¿Y sí, sí, nos echamos unas miches. Saludos, compadre.
0: Ahí está. Es más, ¿sabes qué? Seguramente nos está sintonizando mi Michel Cepeda. Y sí, sí, after en casa de Michel. After en casa de Michel. After en casa de Michel. ¿Cómo ves, Susi? ¡Saludos, Susi! ¡Qué milagro! ¡Qué emoción recibirte nuevamente aquí en el Olimpo, chica! Ya me contó mi mamá que se fueron a cenar, desayunar y todo. Susi, te mando un besote y un abrazote, mi Susi. Bienvenida desde el Olimpo, ¿eh? ¿Cuál es tu pronóstico para el enfrentamiento de mañana entre México e Inglaterra? Tenemos también acá al buen Alberto. ¿Cómo estás, Beto? Alberto, 1628. Ahí te mando los ultra stickers pamboleros. Ahí para que los vayan utilizando mañana ya en el festejo. Con la victoria segura de México. También, Pamcita, ya me llegó aquí tu anécdota. Y como ya se me está juntando el changarro, saludos, mi Susi. Ella dice 3-1 favor México. Eso es todo, mi Susi. Ahí te van los ultra stickers bien pamboleros para que vayas celebrando desde mañana ya la victoria. A ver, nos quedamos contigo. ¿Dónde está la anécdota? Es la tuya, terminación 2480. Esa ocasión en la que te sentiste inferior, mañana, ¿eh? Mañana me encanta porque estoy segura que nuestra selección mexicana nadota que se sientan inferiores y más con este apoyo de toda la nación. A ver, tenemos aquí. Hola, chico.
4: ¿Y nosotros?
5: Hola, Carlita, buenos días.
0: Buenas.
5: Mi anécdota es cuando iba a entrar a trabajar a una empresa y, sinceramente, el proceso constaba en que te hacían varias entrevistas y, más que nada, la principal que supieras manejarte. Yo necesitaba el trabajo porque, pues, mi hijo apenas había nacido y necesitaba cubrir gastos.
0: Claro.
5: Cuando fui al proceso, pues me sentí inferior porque la verdad la mayoría de los candidatos que iban,
0: es que sí,
5: pues se veían con mejores conocimientos y
0: sí, sí, cuando empiezas a ver cuáles son tus rivales a vencer, ¡ay no!, te sientes hormiguita.
5: Y pues la mayoría sabía manejar. Entonces, pues yo en ese momento me sentí inferior porque dije, no, pues no creo que me quede yo en el puesto. Me entrevistaron, me hicieron la prueba de manejo y como no sabía yo, pues dije, con eso ya no la voy a pasar.
0: Ya no.
5: Eso fue un día lunes. Para el día martes, como al mediodía, me marcan y me dicen que yo había sido seleccionado para quedarme en el puesto. La verdad, estaba yo muy contento.
0: Wow.
5: Y en ese momento entendí que todo tiene un porqué. Entonces, nunca está de más, a lo mejor sí preparado, pero también con la humildad de que puede cambiar tu vida en un momento.
0: Claro, claro.
5: Muchas gracias, Carlita. Espero
0: gracias
5: que estés
0: a ti,
5: bien.
0: Chico.
5: Y si me puedes poner la canción de
6: toda la taquería, chicos. Gritos.
5: No me digas que no.
0: Temazo. Temazo, chicos. Saludos. Terminación 2480AR. Y qué bueno que conseguiste el trabajo a pesar de sentirte. Pues es que eso pasa muchísimo. Nos sentimos inferiores cuando vemos la competencia. O, bueno, ¿quiénes más están ahí luchando por esa vacante del trabajo? 10 de la mañana con 2 minutos. Nos vamos entonces con Nicky Clan. No me digas que no. Y de regreso sigues aquí en el Olimpo a través de Ultra 92.5. 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

0: 10 de la mañana con 9 minutos, continúas aquí desde el Olimpo. Tema del día de hoy, esa ocasión en la que te sentiste inferior en alguna situación de trabajo, en la escuela, en la cotidianidad, porque pasa muchísimo, ¿eh? Hay diferentes razones por las cuales pues uno se puede sentir inferior, porque a ver, el sentimiento de inferioridad, ya te lo decía, es una percepción distorsionada que nos hace creer que somos menos valiosos, capaces o exitosos que los demás. Ejemplo claro, híjole, nadie o casi nadie daba un solo voto a que Cabo Verde hiciera un excelente papel en esta fiesta mundialista. Y oh sorpresa, híjole, hasta dolió. Si no dolió su eliminación, un llorar ayer. Entonces, pues al menos ya. Es más, yo estoy segura que mínimo 3 jugadores de ahí de Cabo Verde ya no van a volver a jugar en su país. Luego los van a jalar a otros equipos extranjeros. Tenemos por acá al buen Chico. ¿Cómo estás? Saludos. Terminación 0748. ¿Qué andas haciendo tan temprano? ¿Ya desayunaste? ¿Ya te tomaste tu primera taza de café? Hola.
1: Hola Carlita, muy buenos días.
0: Buenas, Chico.
1: Que tengas un bonito día.
0: Igualmente.
1: Que mañana celebremos para que México gane.
0: Pero va a ganar, Chico.
1: Gracias, Carlita.
0: Va a ganar, Chico. Y sí. A que sí, diría nuestra Belly Pop, que por cierto, guapetona Itzel de la Rosa dice, a mí sí me gusta, o yo prefiero más el a que sí que el y sí, porque es afirmándolo, a que sí gana México contra Inglaterra. También, ¿cómo estás? David Yarto, terminación 0300, que ya nos está sintonizando, ¿eh? Saludos, David, y también a Pamcita que dice, mi pronóstico para el partido es 2-1 favor México, obvio. Y ya ahorita voy a leer tu anécdota, mi Pamcita, porque también tenemos por acá a... ¿cómo estás, Marisol? ¿Qué onda, guapetona Marisol? ¿Ya desayunaste? Y saludos al buen Gato Verde que dice, yo ya me voy con mi enano al cine. Saludos, eso es todo, Gato. Gato Verde, me imagino que van a ver ¿qué película? La de Toy Story 5. Yo no he tenido la oportunidad de verla, ¿eh? Esperemos que ya el próximo fin de semana, porque mañana no, ¿eh? Mañana dedicado 100% a nuestra selección mexicana. También tenemos acá a la guapetona y al buen Raz. Pues ahora sí, Pamcita, vamos con tu anécdota, esa ocasión en la que te sentiste inferior pues ante alguien. Dice, mi experiencia sintiéndome inferior fue cuando convocaron a mi grupo para la publicidad de la universidad. Total, a todos los llaman para salir en tomas diferentes. Ay, Pamcita, todos menos a mí. Ese día había ido arreglada y nada, que no me llamaban. Sentí mucha impotencia y ya sabes, esas inseguridades de chica. Te entiendo por completo, mi Pamcita. Dice, yo creo que es mala suerte, porque con el tiempo ya me han llamado para hacer diversos videos, pero nunca salen en los que participo ni en las fotos que me tomaron. Ay, chica, te abrazo mucho, Pamcita, no te preocupes. Al final, yo te voy a contar la mía de cuando hice casting para... la imagen de mi universidad, para hacer la imagen de mi universidad, hacer comerciales y demás. No, chica, el mío fue así, humillante, pura modelo, alta, guapísima, cuerpada, flaquísima. Y pues nosotros teníamos salud y muchas ganas de triunfar, ¿verdad? También me estás pidiendo un temazo de Caifanes, lo vamos a poner aquí en lista de reproducción. Y dice, aprovechando la comparación, ¿me puedes poner el tema? Uy, claro que sí, aquí no es así, de Caifanes, tema que han usado muchísimo en redes sociales para el partido de mañana. Órale, pues nos vamos con ese temazo. También tenemos por acá saludos al buen Adal, que dice, arriba Martínez de la Torre. Eso es todo, Adal. Nos sintonizan hasta allá, ¿verdad? Hasta Martínez de la Torre. Hace muchísimos años que no voy a Martínez. Es el que está cerca de Veracruz, ¿no? Sí, me acuerdo. Que hace muchísimo calor allá. Y... ay, hay que ir por Coterco. Hace mucho que no vamos a Martínez de la Torre. Es que, ¿sabes qué? Recuerdo que para ir a Martínez había que tomar una carretera allá por Perote de muchas curvas. Y pues una gomito cuando era pequeña yendo allá a Martínez de la Torre y como que se me quedó ese amargo recuerdo de curvas y curvas y curvas y curvas. 10 de la mañana con 13 minutos. Vámonos entonces con Caifanes. Aquí no es así. Y de regreso continuamos con más. 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

0: 10:23. Sigues aquí en el Olimpo. Tema del día de hoy: el sentimiento de inferioridad. Esa ocasión en la que te sentiste inferior, a lo mejor en una entrevista de trabajo, en una exposición, en una presentación de la escuela o, por qué no, en una competencia deportiva o de otro ámbito. 22-26-53-56-15, ese es nuestro WhatsApp de cabina. ¿Y por qué estamos hablando del sentimiento de inferioridad? Porque vaya sorpresa que nos ha dado este mundial, ¿eh? Siento que grandes potencias, y lo tengo que decir, puerco terco, potencias colonizadoras como Alemania, Holanda o Japón. Por ejemplo, Japón estaba en mi top 5 de los países que probablemente podrían ganar esta fiesta mundialista. Y no fue así, puerco terco, ¿eh? O sea, grandes potencias colonizadoras han sido eliminadas por países que a lo mejor se sentían inferiores. Y nos dieron una gran sorpresa. Ejemplo perfecto, Cabo Verde. Igual coincido contigo, Lau, porque dice: no manches, yo lloré muchísimo cuando eliminaron a Cabo Verde. Ya sé, mi Lau. Yo también lloré mucho. En fin, Argentina habrá pasado, pero quienes se ganaron el corazón de todo el mundo son los chicos de Cabo Verde. Saludos también acá a 3550. ¿Cómo estás, Maru? Que nos pone: oye, ¿me puedes pasar a todos los ultra stickers pamboleros? Ahí ya te los mandé. Están padrísimos, ¿verdad? Y dice: mañana mi pronóstico, 2-1 favor México. Eso es todo, chica. Abuelastro, ya te vi, abuelastro, que ya me mandaste tu anécdota. Ahorita vamos contigo. Espero ya la hayas curado, ¿eh? ¿O con qué la estás curando? ¿Con una birria? ¿Con una barbacoa? ¿Con un café bien cargado? ¿O seguramente ya la estás conectando? Vamos entonces contigo, Marisol. ¿Cómo estás? Esa ocasión en la que te sentiste inferior. Buenos días.
1: Hola, Carlita, excelente fin de semana.
0: ¿Cómo estás?
1: A mí me hicieron sentir inferior cuando una ocasión que trabajaba en tiendas de autoservicio, un promotor de cierta marca de paletas que siempre los ojos salen chuecos, me vio cómo trabajaba y todo eso y le gustó mucho eso.
0: Ya, chica, excelente referencia, cuyo control de calidad ahí en los ojitos y en la boquita viendo vemos, ¿verdad? Ok.
1: Un promotor de cierta marca de paletas que siempre los ojos salen chuecos. Me vio cómo trabajaba y todo eso y le gustó mucho. Dice: oye, ve a presentar tu solicitud, que no sé qué, se me gusta mucho cómo trabajas, no sé qué. Dije: ah, okay, pues sí, pues. Ya fui a la planta y me topé con recursos humanos, pasé un filtro, eran pasar 3 filtros. De las 20 que iban, pasé a las 10. De las 10 que iban en el segundo filtro, pasé a las 5. Y de las 5 me tocó la entrevista con un viejito.
0: Okay.
1: Y como no estaba casada, pues me dijo que no, que eso.
0: Ay,
1: o sea, casi
0: no,
1: casi que mi vida estaba perdida. Yo, no,
0: no te
1: entonces,
0: lo puedo creer.
1: Sí, me quedé frustrada un poco porque era una muy buena oportunidad de trabajo por la paga.
0: Ay,
1: y todo lo que ofrecía, ¿no? Pero pues ni modo, mi trabajo sigue hablando por mí y pues, gracias a Dios, pues no me quejo.
0: Así claro que
1: excelente,
0: sí.
1: Fin, bye.
0: Bonito fin, Marisol. Mira, tengo una frase que siempre ha sido como mantra de vida: por algo pasan las cosas y por algo no. Así que tranquila, ese trabajo definitivamente no era para ti. También me encanta mucho cuando dicen: cuando algo es tuyo, aunque te quites, y cuando no, aunque te pongas y forces las cosas. Saludos, chicos 6061, claro que sí. Ahorita te mando los stickers porque nos pone: buen día, Chantres, quiero ya los stickers. Ahí van los stickers pambuleros. Son diferentes personajes, entre ellos el puerco terco, utilizando la playera de la selección. Y ¿sabes qué? Te va a mandar una vez al lomito, que está todo crudation, porque seguramente el lunes, ¿cuántos van a llegar en vivo al trabajo? Saludos, chico. Y también para ti, terminación 1901. Huicho, saludos, huicho, terminación 1901. Pues miren, justo otra de las razones por las cuales nos sentimos inferiores es la falta de reconocimiento también, ¿eh? Crecer o trabajar en ambientes donde el esfuerzo nunca es suficiente y los logros se ignoran, poco a poco van sembrando las semilla de la inferioridad. Otra, también los mensajes de nuestro entorno, la presión cultural y sobre todo publicitaria que vemos en redes sociales y que nos dice constantemente que no somos lo suficientemente delgados, lo suficientemente guapos, lo suficientemente exitosos a cada reto. Esa presión y esa comparación en redes hace crecer la semilla de la inferioridad. Otra cosa, y también hago un llamado a todas aquellas personas que ya digamos son tíos, tías, papás, abuelitos, mensajes familiares indirectos. Absorber las propias inseguridades de un familiar, de una persona mayor, y quejas de nuestros papás sobre sí mismos también siembran en nosotros esa semilla de la inferioridad, ¿eh? Saludos, guapetona, terminación 4855. ¿Cómo estás, guapetona? Claro que sí, tú nada más. Pero pásame tu nombre para que te salude bien al aire, porque tus emojis o tu username en WhatsApp es una fresa. Saludos, guapetona fresita. También tenemos acá a Rose y MHMH. Claro que sí. Les voy a pasar todos los ultra stickers pamboleros. Ténganme paciencia porque ya se me está juntando el changarro. Pero son más de 6, ¿eh? Son más de 6, entre ellos un lomito ya todo crudo, con la playera de la selección, con su electrolit al lado, porque seguramente así vamos a estar varios el lunes. Saludos, Nadia, fresita, guapetona. 10 de la mañana con 29 minutos. Marisol nos está solicitando tremendo temazo de Shakira. ¿Qué te parece? Hay algo así como un merengazo, algo muy tropical de Shakira para seguir de buenas en este fin de semana. Nos vemos con Addicted to You y de regreso sigues aquí en Ultra 92.5. ¡Prende tu radio!
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0: sentimiento de inferioridad. Esto inspirado en varios equipos que se presentaron en esta fiesta mundialista, que tenían pues a lo mejor ese sentimiento de inferioridad, y vaya sorpresas que nos han dado, por ejemplo, equipos como Cabo Verde, que a pesar de haber quedado eliminados, ellos ya se ganaron el corazón de todo el mundo. También obviamente nuestra selección mexicana, qué excelentes resultados están dando en esta fiesta mundialista, y mañana no será la excepción. Saludos a ti, Richard Crown, ¿cómo estás, Richard? A ti y a toda la familia, mañana gana México, obviamente eso es todo, Richard, ya te mandé, ay, creo que no te he mandado todo el paquete de Ultra Stickers ahí, pamboleros, principalmente el lomito, todo Crudation, con su playera de la selección, su Electrolit, porque cuántos el lunes van a llegar así o en vivo al trabajo. También saludos para ti, chico 6061. ¿Cómo estás, 6061? Pásame tu nombre. ¿Qué andas haciendo?
1: Muchas gracias, Carlita.
0: Gracias a ti, chico.
1: Escucharte.
0: Gracias por sintonizarnos.
1: Pues miren, todo lo que nos ha pasado en la vida se puede superar.
0: Siempre, todo lo malo es pasajero. Y mira, ahí te van algunas consecuencias del sentimiento de inferioridad. La primera, y es lo que coincide con varias de sus anécdotas, es el autosabotaje. Abandonar proyectos o metas antes de tiempo por la firme y errónea creencia de que igual vamos a fallar, ¿eh? No abandones ese objetivo, no abandones ese proyecto, esa meta, tú confía, no te hagas el autosabotaje. También, otra consecuencia, el llamado síndrome del impostor. Atribuir el éxito a la suerte, al azar, a un error, viviendo con el miedo constante a ser descubiertos. Que cuando algo sale bien para ti, dices, no, es que no fue por mí, fue un golpe de suerte. O sabes que el típico de que estás en una buena rachita y sí o no dices, híjole, se viene algo malo. Se viene algo malísimo porque ya llevo días, semanas enteras sin que me suceda algo malo. Tranquilo, tranquila, ya mejor quítate ese pensamiento. Tú mereces vivir todo lo bueno y bonito que te está sucediendo. Otra consecuencia también es el aislamiento social, ¿eh? Evitar reuniones, evitar ir a fiestas, a citas por miedo a ser juzgados, juzgadas, rechazados o no dar la talla. De verdad, si hay una cita fallida, no te preocupes, hay otras 1,500 personas más y oportunidades, pero no te aísles socialmente. Otra cosa, y esta es la que a mí me pasa seguido, la complacencia excesiva. Es decir, empiezas a decir sí a todo y priorizar las necesidades de los demás para intentar agradar y ganar validación, y eso, créeme, es muy cansado física y mentalmente. Llegó un punto en el que yo me di cuenta, justo el año pasado tuve que empezar a poner límites con ciertas amistades, porque me di cuenta de por decir sí a todo y no saber poner límites, empecé yo a resolver problemas ajenos, al nivel de que una ex amiga me decía, oye, consígueme trabajo. O sea, en otras palabras, pero básicamente yo le estaba consiguiendo trabajo y yo dije, bueno, ¿qué necesidad? O sea, me empecé a atribuir, me empecé a agarrar problemas o intentar resolver problemas ajenos. De verdad es muy cansado física y emocionalmente. También otra cosa, el perfeccionismo paralizante es una consecuencia de la inferioridad, ¿eh? Obsesionarse tanto con no cometer errores que se termina procrastinando o no entregando nada, o sea, híjole, eso también pasa bastante. Otra cosa, y eso pasa muchísimo en el trabajo cuando tienes este sentimiento de inferioridad, es que también eres hipersensible a la crítica. Tomar cualquier sugerencia o comentario hacia tu trabajo o tu persona como un ataque personal directo y devastador, eso también es una consecuencia de tener un sentimiento de inferioridad. De regreso te voy a dar las últimas consecuencias, porque rapidísimo alguien aquí dice, ya cuenta tu anécdota. Bueno, mi anécdota de cuando me sentí inferior de una de muchas veces que yo me sentí inferior fue por allá en el año 2012-2013, donde mi universidad, donde yo me encontraba estudiando la carrera de comunicación, pues tienen un sorteo, ¿no? Este famoso sorteo de esta universidad para ayudar a todos los estudiantes becados y demás. Ya sabes, donde se sorteaban residencias, coches. Estaban buscando la imagen, una chica que estudiara cualquiera de las carreras de esa universidad para hacer su nueva imagen y salir en los espectaculares, revistas, publicidad y demás. Y entonces un profesor, saludos profe Machorro, me dice, oye, ¿sabías que la universidad está buscando a su nueva imagen? Tiene que ser sí o sí estudiante matriculada, ¿por qué no vas a hacer el casting? Yo jamás, y una vez les digo, jamás había realizado un casting, yo no sabía ni siquiera lo que era. Entonces me acuerdo que me dice el profesor, ándale, anímate. Y yo no sé de esas cosas, a mí no me llama la atención, anímate, ¿qué tienes que perder? Y dije, bueno, tiene razón. Y me acuerdo que le digo, ¿cuándo es? Ahorita en una hora en el aula B5.

Y yo me quedé así de, es neta, yo iba, amigos, yo iba en jeans, en chongo despeinado, en sudadera, pues tal cual como una va a la universidad. No iba, o sea, sí iba maquillada, pero pues un arreglo, muy casual. Pues yo dije, órale, pues vamos. Y ese fue el primer filtro. Cuando voy entrando al aula, hubieran visto sentadas ahí en una fila, en varias sillas, unos monumentos de mujeres, pero modelos profesionales, algunas de la Ciudad de México que estaban estudiando a distancia aquí en la universidad, otras que ya se dedicaban a la actuación. Recuerdo perfecto, ubiqué a dos por su rostro tan perfecto, una chica que ya aparecía en comerciales de toallas femeninas y la otra aparecía en comerciales de productos de belleza. Yo dije, ¿qué hago acá? ¿Qué hago acá? Me sentí tan mal, me sentí hormiguita y eso no fue lo peor, puerco terco, no. Recuerdo que empiezan a platicar entre ellas, porque algunas como ya venían de agencias de modelaje profesionales y demás, pues ya se conocían entre ellas y, ay, ¿cómo has estado? Oye, ¿qué tal estuvo la experiencia con tal director o con tal fotógrafo? Oye, con esta productora. Yo nada más así sentada, ¿no? Y en eso, pues, solita uno se va aislando y se va haciendo chiquita, chiquita, chiquita, hasta que una de esas chicas me dice, ¿y tú cómo te llamas? Y yo, Carla, ay, ¿a qué te dedicas? Y yo, pues yo nada más estudio. Se me quedaron viendo así con cara de, pobrecita. Bueno, para no hacerte el cuento largo, voy pasando el primer filtro, voy pasando el segundo filtro, el tercero, y para el cuarto, obviamente ya para los siguientes filtros dije, no me vuelve a pasar eso de sentirme pues inferior o humillada. Ya a partir del segundo filtro, una ya iba entaconada, un poquito ya más arreglada, el pelo planchado, etc. Y bueno, para no hacerte el cuento largo, ¿qué voy quedando, tú crees, chiquis? Igual y por ahí debo tener en la computadora viejita algunos fotografías, evidencias, videos y demás de esos comerciales. Y voy a lo largo de esta semana, si no es que hoy más tarde en mi página de Facebook te compartiré esas fotos. Si me veía... Ay, yo no lo podía creer. De verdad, yo no lo podía creer cuando me dijeron, oye, vas a firmar contrato. Y yo, ¿por qué? Porque tú eres elegida como la nueva imagen. Yo dije, ¿qué? Me acuerdo que mis papás cuando les compartí la noticia hicimos tamaliz esa noche, llegó mi abuelita, estuvo curioso, firmé por 2 años, ahí estuve en la publicidad de la universidad, esa es la fecha que me veo esas fotos y digo, no lo puedo creer, esto fue, te digo tal cual, cuando algo es tuyo, pues aunque te quites. Ya le agradezco muchísimo a ese profesor que me motivó a realizar el casting, porque cuando me vio en los comerciales ahí en la tele y todo, mira, te dije, ¿quién iba a decir? No, estuvo muy, muy chido, muy chistoso, igual y lo comparto en mis redes sociales más tarde. Nada más, dame chance porque sí me tengo que echar un clavado a la lab viejita, pues justo de la universidad, ahí debo tener todos los comerciales, los espectaculares. Había un espectacular, me acuerdo, ahí de la carretera ya para Tlixco, fue en la época de diciembre, ¿no? Porque siempre ese sorteo lo hacen, o bueno, se hacía a finales de año, en diciembre, para, ya sabes, entregar la residencia, los coches, todo eso. Y entonces siempre cuando íbamos a la villa iluminada con la familia, ahí me veían en el espectacular, no lo podía creer, no lo podía creer. 10:47 a.m, aquí nos pone Chantres, ¿podrías aventar polvitos de buena suerte a la selección? Claro que sí, ahí va. Yo deseo que a la selección le vaya muy bien en este enfrentamiento contra Inglaterra. Bidibi, badibi, bu. Oh, Quiñones, yo te concedo el deseo de meter, de anotar 3 goles. Bidibi, badibi, bu. Ahí está, la varita mágica. Nos vamos con más música. Es el turno de Belinda. Nos vamos con Dopamina. Y de regreso ya cerramos aquí en el Olimpo a través de Ultra 92.5. 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

0: 10:54 y pues ya estamos en esta última parte con las últimas historias o anécdotas con este tema del sentimiento de inferioridad. Esto inspirado en los equipos que nos han dado muchas buenísimas sorpresas en esta fiesta mundialista. Equipos o países que nunca los veíamos como potencia. ¿Y qué tal, Van sorprendiendo al eliminar a las, digamos, potencias del fútbol, como es el caso de Alemania, Holanda o Japón. Mira, tenemos aquí a Vero Berito 9413 que nos pone su siguiente anécdota. ¿Cuándo se sintió inferior? Dice, pues yo vivía en California 24 años, Chantres. Trabajé de varias cosas, entre ellas reparto pizzas, de chofer y así varias cosas. Hasta que un día que fui a dejar a mi hija a la escuela, me dijeron las hijas del menú del mes, porque allá así es, y de repente vi que solicitaban personal en la cafetería escolar. Y tenía para más información una dirección. Total, que yo voy a esa dirección. Yo no hablaba nada de inglés como para un trabajo así. Pero aún así yo fui y ese lugar estaba lleno de mujeres y de hombres de muchísimas otras nacionalidades que buscaban esa oportunidad laboral. Total que entre mi información me dieron un paquete a llenar, una cita para un examen, llené todos los documentos y me presenté a ese examen. ¿Qué crees? Era un examen en computadora en inglés. ¡Ay, chica! ¡Qué nervio! Dice. Y dijeron, quien pase el examen pasa por la puerta de la derecha y quien no, para la puerta de la izquierda, que es la salida. Pues cuando van nombrando mi nombre, así de que Vero, Verito, Verónica, pase por favor a la puerta de la derecha, quiere decir que pasó. Sentí un orgullo mexicano y me sentí muy orgullosa de mí misma. De ahí, no manches, Chantres, pa' adelante. Pasé todo y trabajé muchos años allá en Los Ángeles para un distrito escolar y me siento orgullosa de ello. Obviamente ya con eso mi inglés perfeccionó. Y eso sí, me vieron raro muchas personas que yo les estaba confesando que no sabía nada de inglés, pero no me importó porque saqué una calificación muy alta y ahí es cuando yo dije, sí, a fuerza que sí puedo. Saludos, Vero Berito. Y oye, ¿cuántos años estuviste allá? 24 años, Dios mío. Ay, toda una vida y ya estás aquí de regreso. Qué bueno, mi Vero. Terminación 9413. Y para cerrar, vamos contigo, guapetona. ¿Cómo estás? Terminación 7139. Sol, bienvenida, Sol. ¿Qué, cuál es esa anécdota en la que te sentiste inferior? Hola, preciosa.
1: Hola, Carlita. Muy buenos días.
0: Hola, ¿cómo estás?
1: Con respecto a el tema del día de hoy, creo que es... Me siento identificada de cierta forma porque yo soy de contextura muy delgada, o sea, soy muy flaquita. Delgadita, uh-huh. Y a mí me costaba muchísimo trabajo pues subir de peso, obviamente.
0: Ah, chica, chócalas.
1: Y me acuerdo perfecto que cuando iba yo en la secundaria, pues había muchas chicas que ya estaban súper desarrolladas.
0: Chócalas, chicas,
1: pues
0: chócalas.
1: Más cuerpillo, pompilla, ya
0: sí,
1: sabes.
0: Sí, sí, sí.
1: Y
0: sí.
1: Yo me sentía pues muy escuálida, muy delgada.
0: Entonces... Todavía con cuerpo de niña y eso también nos generaba una inseguridad de inferioridad. Te entiendo, preciosa, te entiendo.
1: Entonces, a mí me acomplejaba muchísimo y no me atrevía como a usar cierto tipo de ropa porque pues me daba pena mis piernas que eran muy delgadas,
0: flaquitas, sí.
1: Ya con el tiempo pues empecé a entender que pues mi cuerpo era así, o sea, no podía ser más.
0: Claro.
1: Y obviamente pues ya ahorita pues todo el mundo envidia a las personas que son delgadas, todo el mundo quiere ser delgada. Obviamente con ejercicio y con buena alimentación
0: ya
1: pues he mantenido
0: ciertas curvas.
1: Obviamente soy delgada, pero pues me he mantenido
0: con
1: más
0: músculo.
1: Tonificada y me gusta mucho que pues a pesar de que ya soy un adulto de 33 años, pues me veo como una niña de 25 y me encanta cómo me veo.
0: Amamos,
1: mi cuerpo,
0: chica,
1: lo aprendí a aceptar, aprendí a llevar mi cuerpo y lo amo en todas sus facetas.
0: Me
1: y
0: encanta.
1: Creo que eso a mí me ha pasado mucho como con esta inferioridad, sentirme menos por mi cuerpo, pero en realidad me veo fabulosa.
0: Eso
1: saludos.
0: Es todo. Saludos, Sol. Terminación 7139. Y mira, me encantó esta última anécdota que es la tuya, porque con eso podemos cerrar sobre el sentimiento de inferioridad. A pesar de lo incómodo que resulta, este sentimiento de inferioridad, ¿qué crees? No es una sentencia definitiva, sino una brújula, digamos, descalibrada. En el fondo, experimentar esta sensación solo demuestra que tienes un profundo deseo de crecer, de mejorar y de conectar con los demás. El secreto no está en castigarnos por sentirnos menos, sino en usar esa energía como un impulso, una motivación para descubrir nuestros propios talentos, incluso desarrollarlos todavía más y aprender a abrazar nuestras imperfecciones con mucha amabilidad. Al final del día, todos, todos y todas somos un proyecto en construcción y nadie tiene la vida completamente resuelta. Cuando logramos entender que la valía personal no depende de ganarle a nadie, créeme que el peso de la comparación empieza a desaparecer. Aprender a vivir nuestras vulnerabilidades con orgullo nos vuelve más empáticos, más empáticas, más auténticos y nos recuerda que nuestra luz brilla con un color único que no necesita competir con el de nadie más. 10 de la mañana con 59 minutos, con este mensaje yo me despido y la mismísima Sol nos está solicitando tremendo temazo de los chicos de Raguayana con Manuel Turizo. Órale pues, yo te deseo un bonito fin de semana, yo me voy en activación con todo el escuadrón verde de Ultra 92.5, pues ya a la 1 de la tarde nos vemos allá en Avenida Nacional pegándote la Ultra Calca. Yo soy Carla Chantrés y me despido recordándote que en esta vida hay que tener más ganas que miedo y obviamente arriba México, mañana no será la excepción. Te quedas aquí en Ultra 92.5, prende tu radio.

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2: Eso, mi Jimmy, allá en cabina. Amigos, yo soy Carla Chantrés, locutora de Ultra 92.5. ¿Y qué crees? Ya te lo decía a lo largo de esta semana. Estamos transmitiendo aquí en Avenida Nacional y Boulevard Margaritas porque llega nuestro 54 aniversario. Y como nosotros somos la estación que lo tiene absolutamente todo, estamos regalándote varias sorpresas. Pero para eso necesitas tener tu Ultra Sticker pegado. Así que, mi buen Brian Osito, si me pasas un Ultra Sticker para mostrarles aquí en pantalla, ¿dónde estamos? A ver, punto fijo, estamos aquí en Boulevard, en Margaritas Yamien, con esquina de Avenida Nacional. Tú te acercas con nosotros, te orillas, nos tocas el claxon, nos pides que te pegamos el Ultra Sticker y de esta manera pegamos el Ultra Sticker en tu vehículo, en tu coche, en tu moto, en tu bici, para que de esta manera seas parte de la marea verde, seas parte de esta invasión, de esta ultra invasión, y te puedas llevar varias sorpresas. 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Acércate con nosotros, arrancamos con todo y con la mejor actitud nuestra invasión, nuestra activación con el Ultra Móvil y todo el escuadrón de Ultra 92.5. Nuevamente, ¿en qué punto estamos? Punto fijo, estamos aquí cerca de Boulevard Margaritas y Avenida Nacional. No hay pierde, tienes donde orillarte, nos tocas el claxon, te pegamos el Ultra Sticker y de esta manera fácil y sencillo ya puedes participar para llevarte nuestras diversas promociones y regalos. Estamos cada vez más cerca de nuestro aniversario 54. 54 años al aire contigo, siendo referente de la radio en Puebla. 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Así que en este momento, mi Brian, si quieres, haznos aquí, porque amigos, estamos transmitiendo a través de Ultra 92.5. Conéctate en Roku TV, en nuestra aplicación, en nuestra página web. De esta manera te puedes llevar varias sorpresas. Eso, chica familia, allá saluden. Están acercándose aquí en la marea verde. Eso es todo, porque nosotros somos Ultra 92.5, aquí con tu locutora verde más rosa de Ultra, Carla Chantrés. Y pues allá, Jimmy Mix, en cabina, iniciamos con toda la invasión. Estamos aquí nuevamente, el punto fijo. Eso, saludos, chicos. Estamos aquí en Avenida Nacional y Boulevard Margaritas. Ahí tenemos otro. Ahí tenemos otro que está tocando el claxon. Eso es todo, saluden. Y nada más, miren, para que escuchen el buen ambiente rapidísimo. ¿Cómo te llamas?
3: Noemí.
2: Noemí, ¿vienes con?
4: Daniel, Daniel.
2: Eso es todo. Nos tienen que decir, ¿cuál es la estación que lo tiene absolutamente todo? ¿Cuál es la estación que te regala el Ultra Sticker? Así que, Noemí, bienvenidos a la marea verde aquí en Ultra 92.5. ¿Sabes qué, mi Brian? Tú, córrele. Allá, allá, yo aquí voy grabando. No te preocupes, mi Brian. Córrele, osito, córrele, porque ya iniciamos la invasión verde. ¿En dónde estamos? Estamos aquí en Boulevard Margaritas y también estamos acá en Avenida Nacional. Tú puedes ser parte de las diferentes promociones de Ultra 92.5, pero para eso necesitas tener pegado el Ultra Sticker en tu moto, en tu coche, en la bici, en el transporte público. Aquellos que nos sintonizan mientras están ruleteando por la ciudad, estamos aquí en este punto de activación. 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Y así, fácil y sencillo, vas a ser parte de esta marea verde. Ahora sí, mi Jimmy, nosotros te dejamos allá en cabina. En unos minutos regresamos porque ya nos están solicitando bastantes Ultra Calcas. 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Nuevamente, repito, estamos en Boulevard Margaritas, Avenida Nacional, no hay pierde. Así que, J-Mix, allá en cabina regresamos contigo a través de Ultra 92.5. 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

Adelántale, mi Jimix, que reviente esa canción porque seguimos aquí en nuestra invasión verde. Estamos en nuestra activación con todo el escuadrón de Ultra 92.5, amigos. Te seguimos pegando la Ultra Calca o el Ultra Sticker en tu coche, en tu bici, en tu moto, en tu vehículo. Aquellos que están en transporte público que me están sintonizando mientras van ruleteando por la ciudad, que por cierto ya son varios los que se han acercado aquí. Te puedes orillar. ¿En dónde estamos? Ahí te va. El punto fijo. Estamos en Boulevard Margaritas y Avenida Nacional. No hay pierde. Hay justo en la esquina una gasolinera. Aquí nos encontramos, luego vas a ubicar la unidad verde con todo el equipo, con todo el escuadrón verde. Te estamos pegando la Ultra Calca o el Ultra Sticker. Ahora bien, de una vez, mandamos saludos, tenemos a Caro y a Gus que justo nos estaban sintonizando en su coche. Se acercaron, se orillaron, nos tocaron el claxon y ya forman parte de la marea verde porque ya tienen el Ultra Sticker pegado. E incluso nos tomamos la fotografía del recuerdo, así que saludos Caro Guapetona, saludos Gus, qué buena onda que nos están sintonizando y que se acerquen aquí con nosotros nuevamente. Amigos, yo soy Carla Chantrés, locutora de Ultra 92.5 y estamos en esta invasión verde. Te estamos pegando la Ultra Calca o el Ultra Sticker. ¿En qué punto fijo? Fácil y sencillo. Boulevard Margaritas, Avenida Nacional. No hay pierde, estamos justo en un, pues digamos en una esquina. Hay aquí una gasolinera, hay un restaurante. No hay pierde, te puedes acercar, orillar, tocarnos el claxon, tomarnos la foto del recuerdo. Te pegamos la Ultra Calca en tu coche, en el transporte público, en el Uber, Didi, en la moto, y de esta manera ya te estás sumando a la marea verde. Ahora bien, ¿por qué? Cada vez estamos más cerca de nuestro aniversario número 54. ¿Puedes creerlo? 54 años al aire siendo referente a la radio número 1 aquí en Puebla. Y entonces por eso vamos a tener muchísimas dinámicas, muchísimas sorpresas, muchísimos regalos. 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Así que acércate con nosotros. Estamos aquí en activación con todo el escuadrón verde, con toda la unidad móvil. ¿En qué punto estamos? 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Estamos en Boulevard Margaritas y Avenida Nacional. Si tú te acercas con nosotros, te orillas, te tocas el claxon, también te puedes tomar la fotografía del recuerdo. Te pegamos la Ultra Calca en tu vehículo y así fácil y sencillo ya puedes participar en cualquiera de nuestras dinámicas para que te lleves boletos, accesos dobles, sorpresas, regalos y mucho más, porque nosotros somos la estación que lo tiene absolutamente todo. Así que Jimmy Mix, allá en cabina, regresamos contigo mientras continuamos aquí en nuestra activación, la invasión, la marea verde de Ultra 92.5. Estamos en Avenida Nacional y Boulevard Margaritas. Te acercas con nosotros, tocas el claxon y así fácil y sencillo ya estás siendo parte de esta marea verde. Continuamos con más. Estás aquí en Ultra 92.5. 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
1: Continuamos aquí con nuestra invasión verde, con todo el escuadrón verde de Ultra 92.5. Te seguimos pegando la ultra calca en tu vehículo. ¿En qué punto fijo nos encontramos? Estamos aquí en Boulevard Margaritas y Avenida Nacional. 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Bueno, te pegamos el ultra sticker, que por cierto, ya tengo varios saludos. Por ejemplo, aquí, terminación 0758, el buen César Palma, qué buena onda, César Palma, que pasaste por aquí en nuestra activación. También saludos para ti, el buen Raúl, el Rulas, que ya nos está sintonizando. Saludos, Rulas, porque ya también tiene su ultra sticker pegado en su vehículo. También una familia de guapetonas, tenemos a Cari, tenemos a Magdalena, también tenemos a Renata, Reni, que se acercaron con nosotros. Así que, amigos, de esta manera continuamos con la invasión verde. Recuerda que ya estamos próximo a celebrar nuestro aniversario. 54 años al aire de Ultra 92.5, siendo referente de la radio poblana, siendo la estación pop número uno en Puebla, y justo por eso vamos a tener varios boletos para conciertos, eventos, accesos dobles, boletos y muchas sorpresas más. 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Tócanos el claxon y de esta manera corremos. ¡Cóyeye, cóyeye! Ah, que por cierto, hasta el puercoterco le mandan saludos, así que allá en cabina, saludos puercoterco, ya me lo voy a traer un día aquí en activación. Te acercas con nosotros, tocas el claxon, te pegamos el ultra sticker o bueno, la ultra calca, nos tomamos la foto del recuerdo y de esta manera ya estás siendo parte de la marea verde, de esta invasión verde, porque estamos celebrando 54 años al aire. 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Te puedes acercar con nosotros, pides tu ultra calca, te la pegamos en tu vehículo y de esta manera, pues ya, prepárate porque llegan grandes sorpresas en la estación que lo tiene absolutamente todo. Vamos a sacar la casa verde por la ventana porque estamos de aniversario. 54 años al aire gracias a ti, a tu preferencia, y por eso te queremos consentir. 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Y pues de esta manera, amigos, yo te deseo un bonito fin de semana, de verdad. Muchísimas gracias a César, ay, al buen Kikín también, Kike Kikín, que estuvo aquí con nosotros, que ya también se orilló, le pegamos la ultracalca. A César Palma, a Kikín, al Rulas, a Reni, a Cari, a Magdalena, a todos aquellos que ya son parte de esta marea verde que vamos a celebrar junto con ustedes 54 años al aire. Yo me despido desde aquí, desde Avenida Nacional y Boulevard Margaritas, Jimmy Mix allá en cabina en los controles, obviamente también deseándole toda la suerte del mundo a nuestra selección mexicana. Vamos a ganar nuevamente, ya mañana México tendremos una fiesta nacional y me encanta. Yo no sé ustedes, amigos, pero me encanta que cada semana ya esto parece fiestas patrias, así que de esta manera nos ponemos muy verdes como la selección mexicana, celebrando nuestros 54 años al aire. Un éxito nuestra activación, muchísimas gracias a todo el equipo del Escuadrón Verde, al buen Brian Osito de promoción que está aquí con nosotros, al Puerto Terco, a Jimmy Mix allá en controles. De esta manera me despido, yo soy Carla Chandrés y te recuerdo que en esta vida hay que tener más ganas que miedo. Te quedas en Ultra 92.5, prende tu radio, bonito fin de semana.

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